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0: Son las 9 en punto, en la que más se oye.
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las 12 en punto. En la

0: Arizona, Cartagena de India. Buenos días, buenos días, buenos días, buenos días, Corralito de Piedra. Aquí estamos en el madrugón de la reina correspondiente a la fecha. Hoy miércoles, 5 del mes de agosto, 2026. Oye, qué bonito, a esta hora tenemos una temperatura bastante sabrosa. Te cuento lo siguiente, estamos entre 27 y 32 grados. El clima va a ser mayormente con posibilidad de tormentas en la ciudad, amurallada, y con temperatura, repito, entre 27 y 32 grados. La humedad a esta hora, alrededor del 83%, el viento está soplando aproximadamente 7 kilómetros por hora desde el oeste. Hay un 49% de probabilidades de lluvias en esta fecha, tanto en la mañana, al mediodía, como en la tarde. Mi ciudad amurallada, mi Corralito de Piedra, mi Cartagena de Indias. Y recuerda esto, oye, escúchalo, sí señor, Dios debe estar en el primer lugar de todo lo que emprendas en el día de hoy. Oye, tú tienes que poner a Dios en el lugar que Él se merece, tienes que poner a Dios en el primer lugar, así tendrás tú, mi hermanito lindo, mi hermanita bella, así tendrás tú paz y tomarás sabias decisiones. La bondad va a brillar en tus acciones y el amor en tus relaciones. Dios será tu esperanza y también tu fortaleza. Hoy tú vas a ser paciente con tus fallas y también la de los otros. Vas a poner a Dios en el primer lugar. Primero en tu mente, primero también en tu corazón. Vas a disfrutar así de paz interior y en tu ser solo habrá espacio para el amor, la hermandad y la alegría. Dios estará contigo en los instantes adversos. Mirarás con, exactamente, oiga, bueno, con tus ojos también. Sonreirás con tus labios y amarás con tu corazón, mi hermanito lindo, mi hermanito bella. Vas a poner a Dios en el primer lugar y será el centro de tu hogar y el amigo siempre presente en todo lo que hagas. Vas a amar a Dios con toda la mente, con todo el alma y con todas las fuerzas. Con Dios en el primer lugar vas a ser feliz, mi hermanito lindo, mi hermanito bella. Y nos vamos inmediatamente, oiga, con esto que tiene que ver con un día como hoy. Bueno, este día maravilloso, 5 de agosto, no es un día festivo. Es el día 217 del año. Faltan 148 días para que termine este año 2026. Este día está en la semana 32 del año. Faltan 26 días para que termine el mes de agosto. Es el primer miércoles del mes próximo festivo. Por el día, señoras y señores, oiga, 7 de agosto, Batalla de Boyacá. ¿Qué se celebra en esta fecha? Bueno, un día como hoy fue el fallecimiento de Miguel Antonio Caro. Hace 117 años, un 5 de agosto, este humanista, escritor y político colombiano, presidente de Colombia, de 1892 a 1898. Así como lo oye, así como se dijo. Y nos vamos inmediatamente con los titulares de prensa. Mi ciudad amurallada, mi Cartagena de India. Escuchen.
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0: Sicarios balearon a dos hombres en Pontezuela. Uno murió y otro está herido. Entre los dos suman 9 anotaciones judiciales por diferentes delitos en lo que va de este. Oiga, apenas comenzando, como lo ve True, oiga, el mes de agosto.
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0: Atento ciudad, fiscalía imputa a alias Calarcá por masacres, homicidios y desaparición y reclutamiento infantil. La fiscalía le atribuye responsabilidad por 3 masacres ocurridas en el departamento del Guaviare.
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0: Atento ciudad, atento Cartagena. Oiga, incendio en la casa de un taxista en Torices dejó a su familia con pérdidas totales. Una familia perdió todas sus pertenencias. Oiga, tras la emergencia, esto fue el pasado domingo. Bomberos evitaron que las llamas consumieran el resto de la vivienda.
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0: Atento ciudad, atento Cartagena, atención, Corralito. Recursos de Colombia Mayor están garantizados. Gobierno Petro Adelés Priollo. Desde el gobierno Petro aseguran que los recursos de Colombia Mayor no se utilizaron con fines electorales.
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0: Atento ciudad, atención, crisis humanitaria en el Cauca. 18 mil familias en vilo por la reactivación del volcán Puracé. Esta reactivación ha golpeado fuertemente la economía local, especialmente en el sector agrícola, donde las cenizas están afectando los cultivos y también el sustento de los habitantes.
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0: Atento ciudad, atento Cartagena, atención corralito de piedra y ciudad amurallada. El super tifón Dolphin amenaza a China con dos posibles rutas de impacto.
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0: Atención Cartagena, atención Colombia, atención universo. China y Taiwán afrontarán durante este mes el pico de la temporada, así como se oye. Mi ciudad amurallada, mi Cartagena de India, mi corralito de piedra. Sí, señor. China, escuchen, repito el titular. Sí, señor, China y Taiwán afrontarán durante este mes el pico de la temporada de tifones, según advirtieron las autoridades meteorológicas.
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0: Atención, Cartagena. Atención, ciudad amurallada, mi corralito. Hospital Universitario del Caribe celebra 20 años con una transformación institucional profunda. El Hospital Universitario celebra 2 décadas con infraestructura renovada, servicios ampliados y capacidad hospitalaria para la región. Van a conocer ustedes detalles primero en el madrugón y luego en el Rey de la Mañana.
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0: Y atención ciudad, atención. Los bomberos de Cartagena atendieron 194 emergencias en julio 2026. Estas fueron las causas. El balance mensual de bomberos evidenció un incremento de las emergencias asociadas a las, bueno, la temporada vacacional y también las condiciones climáticas. 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

0: bendiciones. Muchas, pero muchas bendiciones para todos y para todas. Aquí estamos una vez más, porque ha sido la voluntad de Él, la voluntad de Dios. Servid al Señor con alegría. Venid ante su presencia con regocijo. En medio de las ocupaciones, las preocupaciones y los desafíos de cada día, que Dios siempre nos recuerda que la gratitud transforma nuestra manera de vivir. Cuando reconocemos que Dios ha sido bueno con cada uno de nosotros, nuestro corazón encuentra razones para seguir adelante, aún en los momentos más difíciles de nuestras vidas. Hoy es una nueva oportunidad para agradecerle a Dios por la vida, por la familia, por el trabajo y por cada puerta que hoy se abrirá en el nombre de Jesús. El Salmo 100 nos enseña que la verdadera alegría no depende de las circunstancias, sino de la certeza de que pertenecemos al Señor, de que estamos en sus manos y que de Él depende absolutamente todo lo que hagamos de aquí en adelante. Que hoy este día esté marcado por la presencia de Dios, que nos acompañe la presencia de su Espíritu Santo, que esa presencia nos acompañe en todo momento, en todo lugar y en cualquier circunstancia de nuestras vidas. Es tiempo de seguir allí con nuestros ojitos cerrados, levantando nuestras manos, inclinando nuestro rostro, simplemente dándole gracias a Dios. Señor, ¿puede repetir con nosotros esta oración, por favor? Señor, gracias por este nuevo día. Gracias por tu bondad, gracias por tu cuidado y por tu fidelidad. Ayúdame, Señor, a vivir esta jornada con alegría, a valorar tus bendiciones y a confiar en tus planes. Que mis palabras, mis pensamientos y mis acciones reflejen en el día de hoy gratitud hacia ti, Señor. Bendice a mi familia, bendice mi trabajo y a cada persona que escucharé y encontraré en el camino en el día de hoy. Y en tus manos pongo este nuevo día, este nuevo despertar, esta nueva oportunidad, con la certeza, Señor, de que tu amor permanece para siempre y por siempre, en el nombre de Jesús. Amén y amén. Bendiciones para todos.
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0: Cartagena. Buenos días, mi ciudad. Buenos días, Corralito. Buenos días, Cartagena de India. Aquí estamos en el madrugón de la reina. Reina, oiga, escuchen esto. Al príncipe portugués Enrique el Navegante se le conoce como el pionero de los descubrimientos modernos. Su espíritu resuelto animó a los marineros a vencer el temor y aventurarse por mares desconocidos hacia el sur de África. Enrique es todo un ejemplo de tenacidad, una tenacidad que casi rayaba en la obsesión. Fue así como insistió durante 12 largos años, oiga, tras sucesivos fracasos con las expediciones que organizaba. Al fin, en 1434, el capitán Gil Eanes cruzó el Cabo Bojador y abrió nuevas rutas hacia nuevas tierras. En 30 años de constantes esfuerzos, Enrique el Navegante rebasó los límites que habían dejado los romanos. Así facilitó la labor de Colón, Magallanes, de Elcano y también de todos los grandes descubridores. Y a todos nos dejó una perenne lección de valor y también de constancia. La perseverancia es una clave del éxito. Oye, qué vainalita. Mi ciudad amurallada, mi corralito. Y nos vamos inmediatamente con noticias en desarrollo. Primero en el madrugón y luego en el rey de la mañana.
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0: Atento, ciudad, queja por riñas y consumo de licor en el campo de softball de Los Caracoles. Atento, ciudad, atención, el campo de softball del barrio Los Caracoles es un lugar estratégico para las prácticas deportivas que actualmente, pese a encontrarse abierto, requiere de una intervención por parte del distrito o el departamento de Bolívar.
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0: Atento, ciudad, sin embargo, la realización de eventos donde hay ingesta de bebidas embriagantes, según la Junta de Acción Comunal, está generando constantes riñas donde, a fuerza de piedras, botellas, armas blancas y hasta disparos, la gente quiere arreglar sus diferencias. Atento, ciudad, en diálogo exactamente con los periodistas, hoy día de los periodistas, el presidente de la Junta de Acción Comunal manifestó que el consumo de licor dentro del escenario debe ser eliminado o controlado para prevenir hechos que pongan en riesgo a la comunidad.
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0: Atento, ciudad, por su parte también indicó el líder comunal que ya se están adelantando mesas de trabajo con el gobierno de la ciudad, de tal forma que los trabajos de campo puedan ser priorizados para inicio del año 2027. Más noticias, Cartagena, atento. Atento, ciudad de Burallada, mi corralito. Un sistema comunitario de cámaras y alarmas disminuye los delitos en el barrio Los Jardines.
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0: Atención, heroica, atento, ciudad de Burallada. Una innovadora red de seguridad ciudadana implementaron los habitantes del barrio Los Jardines para hacer frente a los constantes atracos y actos vandálicos que se registraban en la zona. Mediante un trabajo colectivo, la comunidad instaló un circuito integrado por 26 cámaras de alta tecnología y 14 sistemas de alarma que cubren la totalidad de las calles principales y también las áreas residenciales.
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0: Atento, ciudad, atento, Cartagena. Ignacio Erazo, líder comunitario del sector, explicó que el esquema incluye dispositivos con visión nocturna, audio e inteligencia artificial para el seguimiento de rostros y vehículos. Atento, ciudad, con esto nos permite garantizar todo el tema de seguridad para prevenir acciones peligrosas dentro de la sociedad. Han sucedido situaciones las cuales hemos podido detectar y sacar registro para que las autoridades puedan hacer la búsqueda de los delincuentes, afirmó Erazo.
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0: Atención, oiga, atento, mi ciudad amurallada, a la cárcel por golpear y amenazar con quitarle la vida a su padre. Esto viene de Monpós, tierra de Dios, donde se acuesta uno y amanece, oiga, un poco. Oiga, sí, señor, se acuesta uno y amanece un ciento y se vuelve a soplar, no se pueden contar. Atención, ciudad, atención, Cartagena, atención, Monpós. Un presunto caso de violencia intrafamiliar terminó con la captura de un hombre y la incautación de un arma de fuego de fabricación artesanal. Esto fue en el municipio de Monpós, en el departamento de Bolívar.
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0: Atento ciudad, la intervención se produjo luego de que uniformados de la Policía Nacional recibieran una alerta ciudadana sobre un caso de violencia intrafamiliar ocurrido en una vivienda del sector 16 de julio, ubicado sobre la vía nacional. Hasta el lugar se desplazaron uniformados de la zona de atención policial con el apoyo del Batallón de Infantería Mecanizado número 4 del Ejército Nacional.
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0: Atento ciudad, atención Cartagena. Al llegar al sitio, los uniformados localizaron a un hombre cuyas características coincidían con las suministradas en el reporte. Durante el procedimiento de registro, le hallaron oculto en la pretina de su pantalón un arma de fuego de fabricación artesanal con un cartucho calibre 38 sin percutir. El hombre no presentó permiso para portar el arma. Más noticias, Cartagena. Atento ciudad, atento corralito de piedra, mi ciudad amurallada, mi Cartagena de India.
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0: Oiga, escuchen este titular. A la cárcel, dos sicarios señalados de asesinar a balazos a la mujer equivocada. Atento ciudad, Andrés Felipe Vega Sierra y Luis Alejandro Rodríguez Terán fueron enviados a un centro carcelario por decisión de un juez de control de garantías luego de que la Fiscalía General de la Nación presentara elementos que los vincularía con el homicidio de una mujer de 36 años ocurrido en el municipio de Facatativá, Cundinamarca. Atento ciudad, el crimen se registró, esto fue el pasado 26 de julio, en un establecimiento comercial del barrio Cartagenita, y de acuerdo con investigación, Juliet Paola Palacios compartía con varios amigos cuando sostuvo una discusión con Vega Sierra. Tras el altercado, el hombre abandonó el lugar, pero la situación no terminó allí. Atento ciudad, atento Cartagena. Las autoridades señalaron que minutos después, Vega Sierra regresó al establecimiento acompañado de Luis Alejandro Rodríguez Terán. Y según la hipótesis de la fiscalía, fue en ese momento cuando presuntamente desenfundó un arma de fuego y le dispara a la mujer, ocasionándole heridas que le causaron la muerte en el lugar de los hechos. 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

0: Hola, Cartagena de India. Aquí vamos, aquí estamos, aquí continuamos con el madrugón de la reina, reina, reina. En el 95.1 de tu radio, donde quiera estés, ahí te acompaña tu reina. Ahí vas a tener o tienes tu radio transistor, tu equipo de sonido, tu grabadora. Oye, si también puedes tener una caja activa, el vehículo del carro, tu pasacinta, en fin. Lo interesante es que está sonando la que más se oye. Tu reina, reina por aquí, reina por allá, reina por todas partes, mi ciudad amurallada, mi corralito. Escuchen, la tenacidad es uno de los valores que adornan, sí señor, y exactamente a los que se superan y triunfan. El éxito solo acompaña al perseverante. El éxito lo alcanza quien no se arredra ante los obstáculos y, antes bien, se crece cuando lo critica. Así fue Guillermo Marconi. Su papá vivía disgustado exactamente con los que llamaba objetos inservibles del laboratorio de su hijo. La mamá del inventor era más perspicaz y apoyó a su hijo, ayudándole a comprar costosos aparatos. Muy joven, a los 22 años de edad, Marconi presentó su invento de la telegrafía sin hilos al gobierno italiano. Como no se interesaron por él, Marconi se fue a Londres y realizó en el año 1897 la primera transmisión exitosa. Con perseverancia, perfeccionó su invento. El 12 de diciembre año 1901 se oyó en clave voce la letra S a 3.540 kilómetros cruzando el Atlántico. Gracias a la constancia y la fe, Marconi vivió ese día la que llamó la alegría más grande de su vida. ¿Y yo qué? Oye, ¿y tú también? ¿Tú qué, mi hermanito lindo? ¿Cómo está tu tenacidad? ¿Ah? ¿Tu perseverancia? Echa para adelante, para allá, mi ciudad, para allá, mi corralito. Y nos vamos con más noticias, mi ciudad. Más noticias, Cartagena de India.
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0: Atento, ciudad amurallada, atención, corralito, este titular que viene a continuación. Oiga, ¿qué pasó con Arley Ballesteros? Lo hallaron sin vida y junto a su moto en Turbaco. Atento, ciudad, atención, Cartagena. En la morgue de medicina legal en el barrio Zaragozilla, los ponentes determinarán por medio de análisis y exámenes qué causó la muerte del joven cartagenero Arley David Ballesteros Hurtado, de 30 años.
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0: Atento, ciudad, atención, Cartagena. Oiga, escuchen. Las autoridades confirmaron que Arley fue hallado sin vida en la troncal de Occidente, a la altura del municipio de Turbaco, a eso de las 11:45 de la noche del reciente lunes 3 de agosto. Y posteriormente, el personal de la seccional de investigación criminal, SIGIN, realizó la inspección del cadáver y lo trasladó a medicina legal, donde lo ingresaron como caso por establecer.
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0: Atento, ciudad, atento, Cartagena, atención, corralito. La policía metropolitana confirmó la identidad del hoy occiso y añadió que presentaba una herida por determinar en el flanco derecho, en la parte baja del abdomen. Y de acuerdo con las primeras informaciones recopiladas en el lugar de los hechos, la víctima fue encontrada a un lado de la vía con la motocicleta donde se movilizaba. Oiga, horrible, horrible, por Dios. Más noticias, Cartagena. Atento, ciudad amurallada, atención, corralito. Escuchen este titular.
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0: Capturan a hombre señalado de arrancarle parte de una oreja a un policía. Oiga, ¿dónde fue? Atención, Cartagena de India, atención, corralito. Un juez de control de garantías impuso medida de aseguramiento en centro carcelario contra Cristian David Yáñez, así, Yáñez Torres, de 26 años, señalado de presuntamente agredir a integrante de la Policía Nacional durante un procedimiento de registro y también verificación realizado en Neiva, Huila. Le mordió la oreja, se la molló y se la tragó.
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0: Atento, ciudad, atención, Cartagena. La decisión fue adoptada por solicitud de la Fiscalía General de la Nación, que investiga los hechos ocurridos en la mañana del pasado 2 de agosto. Esto fue en el barrio Rafael Uribe, ubicado en la comuna 8 de la capital huilense. Atenta ciudad, atento Cartagena, más noticias Corralito. Un muerto, y escuchen, y un herido dejó ataque sicarial en el barrio Villa Estadio de Soledad.
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0: Atenta ciudad, atento Barranquilla, atención Soledad. Un hombre muerto y otro herido es el resultado del ataque sicarial perpetrado en la noche de este lunes 3 de agosto en el barrio Villa Estadio del municipio de Soledad en el Atlántico. Atentos Cartagena, atención Corralito de Piedra, mi ciudad amurallada. La información que han recogido las autoridades, oiga, con testigos de este atentado criminal, indican que los dos hombres afectados durante este hecho se encontraban sentados en vía pública de la calle 69A con carrera 23B del barrio Villa Estadio.
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0: Atención Cartagena, atención ciudad amurallada, hasta ese sitio llegaron dos sujetos que se desplazaban en una motocicleta. El parrillero sacó un arma de fuego, sí señor, desde la pretina de su pantalón y la accionó contra los dos hombres, causándole heridas mortales, y luego se dieron a la huida por rumbo desconocido. Más noticias Cartagena, atento. Atento mi ciudad, atento Corralito de Piedra. Oiga, esto que viene a continuación, escuchen este otro titular. Atención. Atento Cartagena, atención ciudad amurallada. Oiga.
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0: Cartagena de India. Oiga, escuchen lo que viene. Sí, señor. Oiga, sí, señor. De terror. Habría encañonado a su propio padre con una pistola hechiza y ahora dormirá en la cárcel. Te ya lo castigaron. Porque esto fue violencia que llegó hasta el interior del hogar de este señor, del propio papá, lo amenazó de muerte, le apuntó, oiga, este hombre terminó tras la reja, luego de presuntamente golpear brutalmente y amenazar de muerte a su propio papá. Esto fue lo que dimos a conocer de, exactamente, de Mompox, Tierra de Dios.
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0: Y vamos con esta también. Atento a mi ciudad, atención Cartagena, cuando regresemos, esta noticia. Ofensiva contra el tráfico de estupefacientes. Más de 900 dosis incautadas en procedimientos adelantados en los barrios España, Junín, Chile, El Prado, Carapote y San Diego. Esa noticia en desarrollo.

0: Cartagena. Aquí estamos en el madrugón de la reina, señoras y señores, y vamos andando, vamos para adelante, para allá. Mi ciudad abrollada en esta fecha, hoy miércoles 5 del mes de agosto. Porque pa'lante pa' allá, mi ciudad abrollada. Vamos pa'lante y vamos pa'lante. Con la reina, y tú también debes, oiga, lanzar esa arenga que hacía, que hizo bastante popular, bastante famosa, nadie menos que el Zorro. ¿Te acuerdas? El humorista cartagenero. Claro que sí, que estuvo con este servidor por mucho tiempo, señoras y señores. Bueno, aquí estamos. La ley de la siembra. Escuchen, dos veces han secuestrado a Jaime Jaramillo, el creador y el alma de la Fundación Niños de los Andes. Él mismo cuenta sereno cómo superó esos momentos críticos. Y escuchen, la primera vez me soltaron rápido. Al requisarme encontraron unas fotos de niños con labios leporinos que tenía en lista para ser operada. Al instante me liberaron. La segunda vez me secuestraron los guerrilleros como un ingeniero de petróleos en los Llanos Orientales. Me llevaron monte adentro para matarme y yo ya estaba preparado para un ajusticiamiento. Al llegar al sitio donde me iban a matar, se encontraron con sus compañeros y uno de ellos me reconoció. Ese papá Jaime me curó exactamente con la acupuntura cuando yo era un gamín en Bogotá. Me pidieron perdón y me dejaron ir. Siempre se cumple en la vida la ley de la siembra. Recogemos lo que sembramos. Con la medida que medimos, somos medidos, tal como leemos en el Evangelio de San Marcos 7:1. Pa'lante pa' allá, mi ciudad abrayada, mi Cartagena de India. Y aquí están más noticias en desarrollo. Primero en el madrugón y luego en el Rey de la Mañana.
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0: Atento, ciudad, ofensiva contra el tráfico de estupefacientes. Más de 900 dosis incautadas. Atento, ciudad, atento, Cartagena. En desarrollo de actividades de registro y control adelantadas por exactamente las zonas de atención en diferentes barrios de Cartagena, la Policía Nacional capturó a 8 presuntos expendedores de estupefacientes, quienes al parecer dinamizaban el tráfico local de sustancias alucinógenas en parques y zonas cercanas a instituciones educativas de la ciudad.
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0: Atento, ciudad, atento, Cartagena. En el primer operativo, bueno, capturados 3 sujetos conocidos con los alias de Rodo, el Tepi y el Davy en el barrio España. Los presuntos delincuentes fueron sorprendidos por la patrulla de vigilancia en actitud sospechosa y al practicarles un registro les fueron halladas a más de 450 dosis de marihuana lista para su distribución.
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0: Atento, ciudad, de manera simultánea, en los barrios Chile y Junín, las patrullas de vigilancia capturaron a alias Yesid y Villa, quienes presuntamente se dedicaban a la comercialización de sustancias estupefacientes. Y durante el procedimiento, le fueron incautadas más de 200 dosis de base de perico y de Suzuki Bazuco, lista para su distribución y comercialización. Y el tercer y cuarto resultado operativo se registraron en los barrios El Prado y Carapote, luego de que la comunidad alertara sobre la presencia de personas que presuntamente comercializaban estupefacientes.
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0: En estos procedimientos fue capturado alias Daimer, a quien le fueron incautadas más de 150 dosis de base de coca, lista para su comercialización. Asimismo, alias El York fue sorprendido con más de 100 dosis de marihuana. Y finalmente, en el barrio San Diego, fue capturado alias Lucho, quien tenía en su poder varias dosis de Tutsi y también dinero en efectivo, al parecer producto de la venta de esta sustancia sintética. Atento, ciudad, los estupefacientes incautados y los capturados fueron dejados a disposición de la Fiscalía General de la Nación a la espera de la audiencia preliminar o preliminares que definirán la situación jurídica de cada uno de ellos.
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0: Más noticias, Cartagena, atento. Fuerte vendaval dejó 472 viviendas afectadas en Juan de Acosta, en el Atlántico. Atención, ciudad, atención, Cartagena. Un fuerte vendaval registrado en la tarde del lunes 3 de agosto causó daños a 472 viviendas en el municipio de Juan de Acosta y 150 en Usiacurí, ubicadas en la zona noroccidental del departamento del Atlántico, y como quien va para Barranquilla por la vía al mar luego de Galera Zamba.
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0: Atención, ciudad, atención. Manuel Alba, un líder social del municipio de Juan de Acosta, dijo a Noticias Ya, sí señor, que el fenómeno natural duró aproximadamente 15 minutos, pero la fuerte brisa apenas unos 3 o 4 minutos, que fueron suficientes para destellar algunos colegios y viviendas de esa población del Atlántico. Oiga, horrible, horrible, por Dios.
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0: Y vamos con esta noticia también. Mi ciudad amurallada, mi corralito, mi Cartagena de Indias. Capturan a alias El Guajiro con un revólver durante patrullaje en Villanueva, departamento de Bolívar. Atento, ciudad, atento, Cartagena, atención, Villanueva. La presencia de un hombre que caminaba en actitud sospechosa por el barrio Villa Camila, en el municipio de Villanueva, Bolívar, despertó la atención de uniformados de la zona de atención policial, quienes realizaban labores de patrullaje, registro y control en el sector.
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0: Atento, ciudad, atento, Cartagena, atención, ciudad amurallada, mi Cartagena. Lo que inicialmente parecía un procedimiento de rutina terminó con la captura de un presunto delincuente conocido con el área del Guajiro, luego de que le encontraran un arma de juego en su pretina. Y terminamos con esta cerrando. Atento, ciudad, a Marulí, así, o a Mauri, ¿cómo es la vaina? Maurulí Rodríguez, la asesinaron a balazos en un puesto de comidas rápidas.
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0: Atención, ciudad. La joven, oiga, Maurulí Rodríguez Alvarado, conocida entre familiares y amigos como La Blanca, falleció luego de permanecer gravemente herida por sicarios en la noche del lunes 3 de agosto en el municipio de Puerto Wilches, Santander. Atento, mi ciudad, de acuerdo con la información preliminar, la víctima oriunda del municipio de San Pablo Bolívar recibió varios impactos de arma de fuego durante el ataque mientras estaba en un puesto de comidas rápidas. Las circunstancias en las que ocurrió este hecho aún son materia de investigación por parte de las autoridades que trabajan para establecer los móviles y la identidad de los responsables. 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

0: bendiciones. Muchas, pero muchas bendiciones para todos y para todas. Aquí estamos una vez más, porque ha sido la voluntad de Él, la voluntad de Dios. Servid al Señor con alegría. Venid ante su presencia con regocijo. En medio de las ocupaciones, las preocupaciones y los desafíos de cada día, que Dios siempre nos recuerda que la gratitud transforma nuestra manera de vivir. Cuando reconocemos que Dios ha sido bueno con cada uno de nosotros, nuestro corazón encuentra razones para seguir adelante, aún en los momentos más difíciles de nuestras vidas. Hoy es una nueva oportunidad para agradecerle a Dios por la vida, por la familia, por el trabajo y por cada puerta que hoy se abrirá en el nombre de Jesús. El Salmo 100 nos enseña que la verdadera alegría no depende de las circunstancias, sino de la certeza de que pertenecemos al Señor, de que estamos en sus manos y que de Él depende absolutamente todo lo que hagamos de aquí en adelante. Que hoy este día esté marcado por la presencia de Dios, que nos acompañe la presencia de su Espíritu Santo, que esa presencia nos acompañe en todo momento, en todo lugar y en cualquier circunstancia de nuestras vidas. Es tiempo de seguir allí con nuestros ojitos cerrados, levantando nuestras manos, inclinando nuestro rostro, simplemente dándole gracias a Dios. Señor, puede repetir con nosotros esta oración, por favor. Señor, gracias por este nuevo día. Gracias por tu bondad, gracias por tu cuidado y por tu fidelidad. Ayúdame, Señor, a vivir esta jornada con alegría, a valorar tus bendiciones y a confiar en tus planes. Que mis palabras, mis pensamientos y mis acciones reflejen en el día de hoy gratitud hacia ti, Señor. Bendice a mi familia, bendice mi trabajo y a cada persona que escucharé y encontraré en el camino en el día de hoy. Y en tus manos pongo este nuevo día, este nuevo despertar, esta nueva oportunidad, con la certeza, Señor, de que tu amor permanece para siempre y por siempre, en el nombre de Jesús. Amén y amén. Bendiciones para todos.
1: 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Confiésalo con tus labios. Todo el mundo cantando conmigo.

0: 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Oiga, hay que amar el trabajo. Tú, mi hermanito lindo, tienes que amar tu trabajo porque tú sabes que cuando te gusta lo que haces, conservas el ánimo incluso en los días grises. Días en que quisieras dejarlo todo y huir. Días en que se cierran los horizontes y reina el desaliento. Entonces, tú vuelves a Dios tus ojos y también junto a Él renacen la fe y la esperanza. ¡Qué bonito! Él es refugio seguro. Tú sientes su presencia, mi hermanito lindo. Tú también, mi hermanita bella, tú vuelves a hacer un gozoso inventario de tus bienes y exclamas agradecido. Oiga, sí, señor, gracias, señor, por mi trabajo. Cuento con tu ayuda y no me voy a dejar vencer por las dificultades. Voy a serenarme y también a insistir con la tenacidad de la hormiga, con la energía de la abeja. Son animalitos pequeños en tamaño y grandes en coraje, en disciplina y también en perseverancia. Si amas a Dios, bueno, si tú amas a Dios, imagínate, si te gusta lo que haces y sigues adelante con determinación, así vas a ver tu trabajo como un servicio gracias al cual todos vivimos más y mejor. ¡Qué bonito, qué bonito, qué bonito, qué bonito! ¡Qué bonito, qué bonito! Nos vamos con las noticias en desarrollo. Primero en el madrugón y luego en el Roy de la mañana.
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0: Oiga, atento ciudad, Juan Daniel Córdoba, el joven que murió en el fuerte accidente en la zona norte de Cartagena de Indias, Corralito de Piedra, mi ciudad amurallada. Oiga, escuchen, la vida en ocasiones no enfrenta exactamente a momentos tan dolorosos que resulta difícil encontrar palabras para aliviar el corazón. Hoy despedimos a un joven cuya partida, a causa de un accidente de tránsito, deja un vacío inmenso en su familia, en sus amigos y en toda una comunidad que tuvo el privilegio de conocerlo. Fue un buen hijo, respetuoso, amable y trabajador. Su forma de ser sembró cariño y admiración en quienes compartieron con él. Oiga, son múltiples, por Dios, las reacciones que comienzan a publicar en las redes sociales. Pero vamos a la noticia en desarrollo.
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0: Atento ciudad, un tío de la víctima contó a los periodistas hoy en el día de los periodistas, o sea ayer, en la mañana de este martes, en la parte externa de la morgue de medicina legal, que Juan Daniel Córdoba Calderón tenía 24 años, era el mayor de dos hermanos y vivía con su familia en el municipio de Santa Catarina, de donde era oriundo. Trabajaba como gestor logístico en la zona industrial de Mamonal.
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0: Atento ciudad, atento Cartagena. El familiar contó que Córdoba Calderón, luego de salir del trabajo en la tarde del lunes, se dirigió en su moto al corregimiento de Bayunca y allí recogió a su novia, a Valentina Zárate Vergara, para trasladarla al hotel donde ella labora hace apenas un mes. La pareja tomó la ruta 90 para llegar a la vía del mar y casi al llegar a la autopista por el sector del lago de Mozambique ocurrió la tragedia, Dios mío. Eran las 9:30 de la noche aproximadamente.
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0: Atento ciudad, las versiones preliminares que conocen la llegada de Juan David Córdoba indican que la pareja iba en su carril y tal parece que un auto particular que se desplazaba en sentido contrario, es decir, de la vía del mar a la cordialidad, los chocó de frente y se los llevó por delante, por Dios, horrible.
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0: Atento ciudad, tan fuerte fue el impacto que la pareja salió expulsada de la moto y el carro particular, un Renault tipo Sandero, oiga, de color gris, se salió de la vía y quedó volcado en medio de la maleza a un costado de la carretera. La muerte de Juan Daniel Córdoba Calderón fue en el acto a causa de los múltiples golpes que recibió en diferentes partes del cuerpo, por Dios. Horroroso, horrible.
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0: Más noticias, Cartagena, atento. Atento a mi ciudad, sicarios le quitaron la vida a Abel Díaz Barraza. Tocó en Pontezuela, le decían Junior Quemallanta. Atención ciudad, atención. Abel Rodolfo Díaz Barraza, de 24 años, residente en el barrio San Pedro Mártir y más conocido como Junior Quemallanta, es el hombre que sicarios en moto asesinaron. Tocó en la noche de este lunes 3 de agosto en la vía que va del corregimiento de Bayunca a Pontezuela. Atención, se confirmó en la mañana de este martes que su cuerpo ya lo ingresaron a la morgue de medicina legal. Un hombre que lo acompañaba resultó herido en el ataque a bala.
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0: Atento ciudad, atención. Versiones preliminares indican que al momento del hecho, la víctima y su acompañante se movilizaban en una moto tipo Bonzer de color negro, cuando los interceptaron dos hombres que también iban en un vehículo similar, y uno de ellos, el parrillero, le disparó a quemarropa, oiga, sin mediar palabra alguna. Horrible.
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0: Atento ciudad, atención. Atento, Cartagena. Hombre, le quitó la vida a una mujer que llevó como pasajera a un conjunto habitacional. Atención, ciudad. Atención, Cartagena. En hechos que son materia de investigación por parte de las autoridades, una mujer fue asesinada en la noche de este lunes 3 de agosto en el sector Caribe Campestre de la urbanización Caribe Verde de la ciudad de Barranquilla. Atento ciudad, atención Cartagena, atención. Testigos indicaron a las autoridades que el hecho sucedió pasada las 8 de la noche en la calle 136 con carrera 18 de ese conjunto residencial donde la mujer había llegado como pasajera de un presunto mototaxista.
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0: Atención heroica, atento mi ciudad de Burallada, mi Cartagena. Lo que indicaron los testigos a las autoridades es que la mujer llegó con un hombre en una motocicleta hasta el sector de Caribe Campestre, Caribe Verde, donde ella se bajó, pero al parecer hubo una discusión entre ella y el sujeto que le había llevado hasta ese lugar, como la avestruz. Atento ciudad, atento Cartagena, y escuchen, escuchen lo que viene. Sí señor, en medio de la discusión, el sujeto sacó un arma de fuego y la mujer al ver esto salió corriendo y pidiendo auxilio a la comunidad. El hombre con el arma de fuego en la mano la alcanzó y le propinó varios disparos dejándola mortalmente herida. 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

0: Cartagena de India. Aquí estamos en el madrugón de la reina. Estamos en la reina 95.5. Sí, señor, 95.5. Frente al monumental Castillo San Felipe de Barajas. El monumento más grande, ¿cierto? De el pasado de nuestra ciudad de por allá, de la histórica ciudad Cartagena. Dicen que este monumento tiene un túnel que sale a Boca Chica, a la bahía de Cartagena, como la avestruz. Dicen, yo nunca lo he recorrido. Hay que, oiga, te invito a recorrer el túnel del castillo hasta Boca Chica, como la avestruz. Eso me dijo un amigo mío. No, no, eso también está en la historia de Cartagena. Oiga, hay una paciente espera. Nada se ha perdido cuando aún hay fuego en la hoguera de la esperanza. Escuchen, vivimos en la medida en que esperamos. La virtud de la esperanza, oiga, me remonta o nos remonta a la altura con dos alas, ¿cierto? Bueno, pues, a las alturas nos remonta exactamente la esperanza. Con dos alas, la fe y el amor. Fe, esperanza y amor son tres valores que siempre van unidos y se enriquecen mutuamente. Mi esperanza está viva cuando vivo en la presencia de Dios y avanzo con la energía de su espíritu. Esperar no es alimentar ilusiones, es luchar por lo mejor. Oiga, con un entusiasmo lleno de realismo. Sé esperar al tomar conciencia de que muchas metas solo se alcanzan exactamente en un proceso paciente. Sé esperar cuando soy perseverante y convierto las caídas en peldaños hacia la cumbre del éxito. Bolívar se crecía cuando perdí una batalla. Le diré adiós al desaliento, porque todo le llega a quien sabe esperar. Como decía este señor que se, bueno, de apellido Longfellow. Oiga, sí, señor. Pa'lante, para allá, mi ciudad amurallada. Y aquí están las noticias. Noticias, noticias en desarrollo. Por la que más se oye en pila, tu reina. Reina por aquí, reina por todas partes, mi ciudad amurallada, mi corralito de piedra, mi Cartagena de India. Sí, señor. Pa'lante, para allá, mi ciudad amurallada. Oiga, mi ciudad, esta ciudad que queremos tanto, sí, señor. Atención, Cartagena, cayó el sicario señalado de matar al ingeniero Kevin Betancourt y a otros dos hombres en la ciudad de Burallada. Vamos inmediatamente con esta información.
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0: Atento, Cartagena, atención, ciudad de Burallada. Kevin Oberni Betancourt Otero tenía 23 años y era ingeniero biomédico. A pesar de su corta edad, se marchó a Medellín en busca de mejores oportunidades laborales. Quienes lo conocieron aseguran que se destacaba por ser un joven brillante, trabajador, estudioso y ejemplar. En julio del año 2025, regresó a Cartagena para visitar a sus padres en el sector de la islita de La Puntilla, en Olaya Herrera.
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0: Atento, ciudad, en la noche del martes 22 de julio de ese año, un día antes de su nueva partida a Medellín, Kevin estaba comiendo fritos con un primo en una venta ambulante de esquina en La Puntilla, cuando aparecieron dos sicarios en moto y uno de ellos, el parrillero, les disparó a quemarropa y sin mediar palabra.
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0: Atento, ciudad, atento, Cartagena de India, atención, corralito. Oiga, cuenta su papá que como él se iba para Medellín, al otro día se estaba despidiendo de algunos amigos y por eso se encontraba en esa zona con ese grupo. Kevin y su primo fueron las víctimas de aquel despiadado ataque. Los llevamos a la clínica, pero mi hijo no soportó y murió de inmediato, relató el papá del ingeniero.
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0: Atento, ciudad, Betancourt Otero recibió el impacto de bala en el tórax, justo en la parte baja de la axila. Para su familia, Kevin fue una víctima inocente en ese atentado. Las balas no eran contra él. Mi hijo estaba en el sitio, pero los sicarios no iban por él porque Kevin se encontraba en una zona libre y visible. Lo que sucedió es que esos tipos dispararon y cuando, oigan, ya iban en la moto, hicieron un tiro hacia atrás como para que nadie los siguiera o les disparara. Y fue entonces cuando impactaron a Kevin, dijo el papá del joven, exactamente a los periodistas, unos días después de este trágico hecho.
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0: Atento, ciudad, atento, Cartagena. Ese atentado no era para Kevin. Él no tenía ningún problema, era una persona estudiosa, trabajadora, buena, que se equivocó al estar en aquel sitio en ese momento. Atento, ciudad. Bueno, la trágica muerte de Kevin provocó conmoción no solamente en Olaya, donde residía, sino en toda Cartagena. Atento, ciudad de Murallada. Bueno, pues, pero vamos a ver. Cogieron a alias el Humbertico, el sicario señalado de matar a tres hombres en la ciudad de Murallada.
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0: Atención, una fiscal de la unidad de vida de la seccional Bolívar presentó ante un juez de funciones o de control de, control de funciones, sí señor, de garantía, a Humberto Noriega Polo, alias el Humbertico de 23 años, quien habría asesinado a tres personas y causado heridas a otra en Cartagena, confirmó el ente acusador.
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0: Cuando retornemos ya estaremos en el Rey de la Mañana. Ya estará con nosotros el señor JP, que regresa triunfal de vacaciones, mi ciudad. Y estaremos también con estos titulares. Mi Cartagena, mi ciudad amurallada, mi corralito de piedra. Atento, ciudad, atención, estos titulares en desarrollo.
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0: Oiga, sicarios balearon a dos hombres en Pontezuela. Uno murió y otro está herido. Esa noticia en desarrollo. También está. Atención, fiscalía imputa alias Calarcá por masacres, homicidios, desaparición y reclutamiento infantil. Esta igualmente, mi ciudad abrollada, mi corralito. Atento, ciudad, atento, Cartagena. Incendio en la casa de un taxista en Torice dejó a su familia con pérdidas totales. Igualmente, esta también, recursos de Colombia Mayor están garantizados. ¿Quién lo dijo? El gobierno Petro al gobierno que viene de la Espriella.
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0: Y atento, ciudad, crisis humanitaria en el Cauca. 18.000 familias en vilo por la reactivación del volcán Puracé. Y también esta otra, el super tifón Dolphin amenaza a China con dos posibles rutas de impacto en Taiwán y en China también. Y esta, el hospital universitario celebra 20 años con una transformación institucional profunda. 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

0: Muy buenas. ¿Qué tal? ¿Cómo amanecieron? ¿Cómo está mi gente linda, mi gente bella de Cartagena? Es un placer inmenso saludarles a esta hora de la madrugada, cuando el reloj marca exactamente las 4 de la mañana con 54 minutos, 4:54. En 6 serán las 5 de la madrugada. Aquí estamos, gracias a Dios, frente al micrófono número 1 de la ciudad de Cartagena de Indias, el micrófono de la reina 95.5, dándole gracias una y otra vez al Rey de Reyes y Señor de Señores, a nuestro Dios grande y maravilloso que hoy nuevamente se acuerda de nosotros, nuevamente se acuerda de ustedes y nuevamente nos da la oportunidad de empezar a recorrer el nuevo camino. No te pido, Señor, no te pido fama ni riqueza. Te agradezco por la vida. Te agradezco, Señor, por la salud. Te agradezco de corazón, Señor, por mi familia y por este nuevo día que me regalas. Repítela, repítela, me dice por aquí un oyente. No te pido, Señor, fama ni riqueza. Te agradezco por la vida, por la salud, por mi familia y por este nuevo día, por este nuevo camino que voy a recorrer agarrado de tu mano, Señor.
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0: Reciban el saludo cordial de Edith de la Osa, Tota, Quitosa, Camisa 10, el único locutor que respira bajo el agua.
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0: Ya viene en camino mi compadre Mido, Angelo Criado, el hombre de las mil voces. Me acompaña la coordinación JP, PPP. Néstor DJ está de vacaciones. Yo soy Ever Luis, el locutor.

0: Gallardos, ahí está Dios para reír con nosotros. Pero ahí también está Él para llorar con nosotros. En medio del llanto, Él permanece firme y fiel. En medio de la risa, Él está ahí también con nosotros. No te olvides que esa es la mejor compañía.
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0: Faltan exactamente 4 minutos para que sean las 5 de la madrugada. 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Mande la palabra clave oración. Le vamos a hacer 3 preguntitas nada más. 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
0: Así que pégate a la Reina, la número 1 de Cartagena, la que llevas en tu mente y en tu corazón. Damos la bienvenida también a todos los conductores, amas de casa, tenderos, comerciantes, sobre la avenida Pedro de Heredia, en el mercado de Santa Rita, mercado de Basurto, allí en la zona industrial de Mamonal, zona industrial de Terrenero y del Bosque, e igualmente en toda la avenida Pedro de Heredia, en el sector de los ejecutivos, Monda del Amparo, toda Cartagena, pegadita hasta ahora, escuchando El Rey de la Mañana.
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0: ¿Quién habla por aquí? Buenos días.
2: Buenos días para JP.
0: Sí, señor, ¿con quién hablamos?
2: El cónsul de Turbana, Arielito Muñoz.
0: Arielito Muñoz, desde Turbana, mi hermanito, te escuchamos.
2: A mi hermana, aquí estoy con frío.
0: Sí, esa vaina, me.
2: También llovió bastante aquí en Turbana y estamos felices, contentos, ya que no viene el agua de la tubería.
0: Si no del cielo.
2: Si no del cielo, gracias a Dios que Dios nos mandó este poquito agua para bañarnos.
0: Búscate una cama para que recoja frío, ¿viste? Porque el calor va a ser inmenso y intenso hoy ahí en Turbana.
2: Bueno, mi compadre, para que me complazca alguna canción ahí de Rafael Orozco.
0: ¿Cuál?
2: Villanuevera de Rosendo Romero.
0: Eso va enseguida, mi hermanito. Muchas gracias por estar ahí en sintonía de la número 1 de Cartagena, Arielito Muñoz, el cónsul de Durbana. O siempre pegadito a la Reina 95.5, la emisora que más se oye, la del primer lugar de sintonía. Le vamos a complacer de inmediato. Ustedes no se muevan. Nosotros ya regresamos y les decimos bienvenidos y bienvenidas a escuchar El Rey de la Mañana.

0: fuera que decían antes. Baburreado. Son las 5 de la madrugada con 7 minutos, 5-7 todas Cartagena pegaditas ahora, escuchando el rey de la mañana, la reina 95.5, la emisora que más se oye, la del primer lugar de sintonía, JP en la coordinación, Eddie de la OCE y Everluis, el locutor feliz, y les acompañamos en esta primera hora del número 1 de Cartagena, el rey de la mañana. También en camino, la vieja Tulia, el viejo Sandalio, Tabaquito y medio, Santiago Bonetti, viene también el Macañango, el Api, mejor dicho, todos los personajes en una sola voz. La voz de mi compadre amigo, Angelo Criado,
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0: Berlullo.
1: Oiga, y ese pote Brisón, oíste.
0: Vendaval, que, oiga, se llevaba hasta la moto, ¿cómo lo ves tú?
1: Señor, poco de mujeres pelucadas que van en las motos, oye, el pelo espolvoreado por el fuerte viento que azotó ayer en la ciudad de Cartagena de Indias en horas de la tarde.
0: Me dicen que en Turbaco hizo daño también este fuerte viento, y habíamos hablado de un vendaval en Juan de Acosta. ¿Oyó? Sí, señor, Juan, ese es Juan de Acosta.
1: Allá pega más fuerte la brisa.
0: Que está pegadito ahí al mar.
1: Tiene mar y tiene río.
0: Sí, señor, Juan de Acosta ahí después de Galera Zamba. Y también en Usiacurí. Pero aquí ayer tuvimos una repetición igual que la de Juan de Acosta en nuestra ciudad de Morayana. Bueno, el clima para hoy, mi ciudad de Morayana, mi Cartagena. A esta hora tenemos 27 grados, se sienten 30, mayormente nublado hasta el cielo. 3 kilómetros por hora sopla el viento desde el noreste, 82% tenemos elevada la humedad y tenemos también 18.6 millas a la redonda la visibilidad. La previsión horaria nos indica por aquí que vamos a tener, bueno, está, sale el sol entre nubes, 6, 7, 8, 9, 10, 11, 12. Después de 12, otra vez, la misma réplica de ayer. Se nubla el cielo y ahí viene el agua.
1: Hoy esa es la temperatura y el clima para la ciudad de Cartagena de Indias. Rápidamente, los que van saliendo de nuestra querida Cartagena de Indias, de pronto van para Bogotá, de pronto van para Medellín, para Cali, para Barranquilla, o de pronto se quedan aquí en la Heroica, o algunos van para Riohacha, Valledupar, Santa Marta, Montería. Sincelejo, aquí les tengo el clima y la temperatura hasta ahora en estas ciudades de nuestro querido país. Bogotá tiene hasta ahora 9 grados centígrados y se espera una máxima de 19. La ciudad de Medellín tiene una mínima hasta ahora cuando el reloj marca exactamente las 5 de la madrugada con 11 minutos. Medallo tiene 17 grados a esta hora y se espera una máxima de 28. La ciudad de Cali tiene una mínima a esta hora de 19 grados y esperan los caleños una temperatura de 30 grados centígrados. Curramba la Bella a esta hora presenta una temperatura de 26 grados centígrados para una máxima hoy miércoles, cuando se parte la semana, de 33 grados. Ya usted lo dijo, lo de Cartagena, voy por Riohacha. Riohacha en La Guajira tiene a esta hora, 5 de la madrugada con 11 minutos, 27 grados y se espera una máxima de 35. La capital mundial del vallenato, Valledupar, a esta hora presenta una temperatura mínima de 25 grados y se espera una máxima de 36. Hará bastante calor hoy en la ciudad de Valledupar. Santa Marta, a esta hora 26 grados, tendrá una máxima de 33. La ciudad de Montería, Modeguero, Montería, linda tierra sabanera. Montería tiene hasta ahora 24 grados para una máxima de 34. Sincelejo, mínima a esta hora 5, 12 minutos de 24 grados y se espera en la capital del departamento de Sucre una máxima de 33. Y también me dice por aquí ella, reporta la sintonía en la tierra, voy a Mazonca, mi Weber. La temperatura y el clima hoy en Arjona. Claro que sí, con mucho gusto. Arjona tiene hasta ahora 24 grados centígrados y se espera una máxima de 33. En el municipio de Turbaco, que está aquí cerquita a Cartagena, a esta hora tiene 24 grados y esperan los turbaqueros una temperatura máxima para hoy de 32 grados centígrados. Se espera ambiente cálido en toda la región Caribe, con posibilidades de lluvias aisladas durante horas de la tarde y noche del día de hoy en algunos sectores, mientras que en el interior del país predominarán condiciones entre parcialmente nublado y con lluvias dispersas. 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
0: Bueno, hoy Cartagena es miércoles 5 del mes de agosto. Augusto, sí señor, no es un día festivo, es el día 217 del año. Faltan 148 días para que termine este año. Y estamos en la semana 32, faltan 26 días para que termine el mes de agosto. Es el primer miércoles del mes, el próximo festivo, 7 de agosto, por la batalla de Boyacá. Pero ¿qué se celebra en este 5 de agosto? Un día como hoy no se celebra, se conmemora, se recuerda el fallecimiento de Miguel Antonio Caro hace 117 años. Oiga, la muerte de este humanista, escritor y político colombiano, presidente de Colombia, del año 1892 a 1898.
1: 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Pregunta de hoy. Tema de hoy. Interrogante de hoy. Nos encanta a nosotros escuchar las voces del pueblo cartagenero. Esta es la única emisora que no le pone el tapabocas a la ciudad. La seguridad sigue siendo una de las mayores preocupaciones de nosotros, los cartageneros. Más allá de las cifras que entregan las autoridades, la pregunta es: ¿nos estamos resignando a vivir con miedo en algunos sectores de la ciudad? ¿Usted qué piensa? ¿Usted qué opina? Déjanos caer tu comentario, tu participación en el Rey de la Mañana a través de una nota de voz al 320-5432-955 de tu reina. La seguridad sigue siendo una de las mayores preocupaciones de Cartagena. Más allá de las cifras que entregan las autoridades y el interrogante, la pregunta es: ¿nos estamos resignando a vivir con miedo en algunos sectores de Cartagena? ¿Usted qué piensa? ¿Usted qué opina? Déjanos caer tu comentario. 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
0: Atento ciudad, atento Cartagena, atención ciudad amurallada. A propósito de seguridad y del tema de hoy, oiga, aquí está este titular de desarrollo. Atención ciudad, así combatirá Cartagena el microtráfico y la extorsión. Acuerdo entre Dumet Turbay y gobierno de Abelardo que comienza después del 7. Atención ciudad, atención Cartagena. Durante la Cumbre Nacional de Seguridad de Alcaldes, realizada este martes 4 de agosto en Barranquilla y convocada por Abelardo de Espriollo, el alcalde de Cartagena, Dumet Turbay Panza, presentó el Plan Cartagena Segura, una estrategia integral para fortalecer la seguridad en la ciudad. Atento a mi ciudad, el mandatario explicó que el plan parte de un diagnóstico según el cual la violencia que enfrenta Cartagena no obedece únicamente a la delincuencia común, sino a la disputa entre organizaciones criminales dedicadas al microtráfico y al crimen transnacional que utilizan el puerto, la bahía y la infraestructura logística de la ciudad como corredores estratégicos para las economías ilegales.
1: 5:16 a.m. a esta hora 2 de Cartagena, pegadita escuchando el Rey de la Mañana. Aquí la reina 95.5 finalizó el debate sobre el proyecto para crear una empresa de servicios públicos en la ciudad de Cartagena. La iniciativa la presentó el alcalde de Cartagena, Dumet Turbay Paz, el pasado 1 de junio, día del cumpleaños de Cartagena, en el Consejo Distrital, con el fin de cambiar la infraestructura y la atención comunitaria.
0: Atención Cartagena, atención Corralito. El tema de la creación de una empresa pública o empresas públicas de servicios, sobre todo para atender el agua potable, alcantarillado y aseo integral para Cartagena, concluyó en el día de ayer con la audiencia pública en el Consejo Distrital. Atento ciudad, la audición o la audiencia duró 3 días, ya dio por finalizado, luego de que agremiaciones, ciudadanos, al igual que los concejales y la misma Aguas de Cartagena, Aquacar, dieran sus apreciaciones al respecto. Atento ciudad, atención Cartagena. Cabe recordar que la propuesta de crear la empresa la anunció el alcalde Dumet Turbay. Eso fue el pasado 1 de junio, como lo dijo usted, don Gabriel, con el fin de transformar la infraestructura y la atención comunitaria en Cartagena.
1: 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Ya en breve estaremos escuchando también las primeras voces de nuestros oyentes relacionadas con el tema de hoy. La pregunta de hoy en el número 1 de Cartagena, el Rey de la Mañana. Atención Cartagena, a prisión a Guanduca tras las rejas, sujetos implicados en el doble crimen de hermanos en una fiesta familiar. Las capturas o los capturados, apodados con los alias de El Calet y El Chin Chin, señoras y señores, habrían, según las autoridades, habrían llegado hasta una casa en San Andrés y abrieron fuego contra las víctimas.
0: Atención San Andrés, atención Cartagena, atención Costa Norte colombiana. La investigación por el doble homicidio que estremeció a San Andrés dio un nuevo paso. Un juez con funciones de control de garantías envió a prisión a 2 hombres señalados de participar en el asesinato de los hermanos Jordan Camilo y Ángel Jesús Correa Chiquillo, ocurrido en medio de una reunión familiar en el barrio Natania. Atenta ciudad, los procesados fueron identificados como Yesín Cané Montero de Ávila, alias Caled, y Edwin Díaz Torre, alias Chichín, quienes deberán permanecer recluidos en el centro carcelario Nueva Esperanza mientras avanza el proceso judicial.
1: 5:19 minutos, todo en Cartagena pegadita, escuchando hasta ahora las noticias en la Reina 95.5, la única emisora con sentido social en Cartagena, la única emisora que le pone el oído al pueblo cartagenero, es tu Reina. Atención, muchísima atención, más noticias en desarrollo. Osman Torres y Ricardo Rodríguez, las víctimas fatales de un ataque sicarial dentro de un carro. El doble crimen ocurrió, según las autoridades, en el barrio Brisas de Mi Guajira, en Maicao. Las autoridades investigan quiénes estarían detrás del atentado.
0: Atención, Costa Norte colombiana, atención Guajira. Osman Enrique Torres Carreño, un empresario barranquillero de 46 años, y Ricardo Adolfo Rodríguez, de 50, fueron las víctimas del doble homicidio que estremeció este martes 4 de agosto a Maicao, en La Guajira. Ambos hombres fueron atacados en circunstancias, por ahora, oiga, que son investigadas por las autoridades. Atenta ciudad, el crimen ocurrió todo en el barrio Brisas de Mi Guajira, donde los dos hombres permanecían dentro de un vehículo color champaña cuando fueron sorprendidos por sujetos armados que, según las primeras versiones, llegaron hasta el lugar a bordo de una moto.
1: Es tu Reina 95.5, la emisora que más oye. Pregunta de hoy, tema de hoy. Señoras y señores, lo pongo en contexto a lo que va llegando a la sintonía de la Reina 95.5 y que les encanta participar de nuestro programa. La seguridad sigue siendo una de las mayores preocupaciones de los cartageneros. Más allá de las cifras que entregan las autoridades, la pregunta es, ¿nos estamos resignando a vivir con miedo en algunos sectores de la ciudad de Cartagena de Indias? ¿Usted qué piensa? ¿Usted qué opina? Déjanos caer tu comentario a través de una nota de voz. Buenos días.
3: Hombre, buenos días, señores, señor Ever, señor JP, señor Edith de la Osa. Sí, nos estamos resignando. Hay que resignarse definitivamente a vivir con miedo aquí en Cartagena. No se puede salir a la calle, hermano. No se puede estar en la calle, en una terraza, en cualquier parte, porque es inseguro, mi hermano. Mira ese muchacho que atracaron ahí a las afueras del tecnológico. ¿A quién se le ocurre andar con una cadena, con un pulso de más de 7 millones de pesos? Esas cosas hay que tenerlas guardadas para empeñarlas cuando hay alguna necesidad. Estamos viviendo una inseguridad al 1000% en Cartagena. Da miedo hasta sentarse en la terraza de su casa. Da miedo, mi hermano.
1: Ok, mi hermanito, muchas gracias. Pregunta de hoy, tema de hoy, ¿nos estamos resignando a vivir con miedo en algunos sectores de la ciudad de Cartagena de Indias? ¿De qué piensa? ¿De qué opina? Déjalo caer tu comentario, tu participación en el Rey de la Mañana. Buenos días.
4: Buenos días, bendiciones para ti y todo tu valioso grupo de trabajo.
1: Amén.
4: Hombre, me encantó ese acuerdo que se hizo ayer en la ciudad de Barranquilla con el actual, con el presidente actual, Abelardo de la Espriella, porque la ciudad está invivible. Por ejemplo, en mi barrio El Pozón, ya los pelados consumen droga en las calles como si estuvieran compartiendo un pan, una gaseosa, y eso es preocupante. Y son peladitos entre los 14, 15, 16 años. La cosa está fea. Entonces, agradecido con que a Cartagena la hayan tenido en cuenta para entrar en ese proyecto piloto con el tema de la seguridad y el microtráfico. Tenga un buen día.
1: Excelente día también para usted, más oyentes a esta hora. Recuerde que puedes enviar tu nota de voz al 320-5432-955 de tu Reina. Esta es la única emisora que le pone el oído al pueblo cartagenero. Más oyentes a esta hora, muy buenos días.
5: Buenos días, Luis. Yo quisiera hacerle esta pregunta al alcalde y al Estado. ¿Por qué no invierten en seguridad, en educación y salud? Porque todo es como aquí en Cartagena con el señor alcalde en infraestructura. Cartagena, que uno no puede salir ni a la esquina, cuando mejor dicho, si no es aquí, es en otra parte, pero son atracos y atracos y atracos y atracos. ¿Por qué no invierten en seguridad, en educación y salud? Es mi pregunta. Porque todo es en arena, esquina y cemento.
1: Muchas gracias por su participación. Son las 5 de la madrugada con 24 minutos. No se mueva, nosotros ya regresamos. Pero cuando regresemos, estos son los titulares de las noticias que vamos a desarrollar en el Rey de la Mañana.
0: Atento, ciudad, a propósito. A propósito de salud, gobierno aumenta al 90% el giro directo de recursos de salud a hospitales y clínicas.
1: También cuando regresemos al Rey de la Mañana, que la reina 95.5 es Pérez.
0: Atención, mi ciudad amurallada, el Consejo de Estado mantiene firme la elección de Abelardo de la Espriolla como presidente al negar demanda.
1: La madrina para que se mueva, ya regresamos al número uno, al Rey.

0: Cartagena, el rey de la mañana aquí en la reina 95.5. Por aquí tengo una llamadita. ¿Quién habla por acá? Buenos días.
1: Aló, buenos días.
0: Buenos días, mija.
1: Para pasar un cumpleaños.
0: Espérate un momentico, ¿cómo se llama usted?
1: Rosa Astrid Londoño.
0: Rosa Astrid Londoño, la que se pone moño. ¿En qué barrio está usted?
1: Santa Rosa Norte de Bolívar.
0: ¿Y quién es la que cumple o el que cumple?
1: Yo.
0: Por ahí?
1: Ah,
0: ¿usted misma?
2: La de moño.
0: Ahora sí, repítame ese nombre.
1: Rosa Astrid Londoño Beltrán.
0: Rosa Astrid, buen digo, Londoño. Buen digo, Beltrán. Ya, estoy copiando aquí para que no, para pasarlo buen día, oíste, mía.
2: Es puyógrafo aquí en el computador.
0: En Santa Rosa. Ok. Hoy está de cumpleaños Rosa Astrid Londoño Beltrán en Santa Rosa. Felicidades, ¿a nombre de quién, mija?
1: De mi hijo Santiago Londoño y mi madre segunda Catalina Castilla Pájaro.
0: Ok. ¿Qué canción quiere? ¿Qué canción quiere para
1: la señora Everluis y la señora de mi hijo, Andy?
2: Ah, también está cumpliendo años, Andy.
0: No, Andy la felicita.
2: La felicita.
1: Exacto. Andy, y toda mi familia.
0: Listo, Rogi. Rosa, qué linda eres tú. Feliz cumpleaños, mi amor.
1: Mi Dios le pague, Berluis. No se le olvide, pásamelo todo el día.
0: Rosa, esa es una orden. Rosa Astrid Londoño Beltrán, en Santa Rosa, hoy está de cumpleaños. Felicidades con nombre de su hijo Santiago, que le quiere en pila, de la peladita Milagro y de Andy, que le felicitan de todo corazón, al igual todo el equipo de la Reina 95.5, la emisora que más se oye. Hoy también está de cumpleaños Andri Sofía Osuna Gómez, allá en Libertad, departamento de Sucre. Felicidades con nombre de Juan de Dios Pérez Mesa y toda la familia. Le felicitan de todo corazón a Andri Sofía Osuna Gómez en tu cumpleaños. Que Dios te colme de muchas bendiciones. Y la peladita Rosaco, y a ustedes la acabaron de escuchar, Rosa Astrid Londoño Beltrán, que hoy se anota un año más de vida. Que mi Dios te bendiga, Rochi, y que te anotes un pocotón de años más. Óyeme, Rosa Astrid Londoño Beltrán, te estás poniendo hermosa.
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0: Rápidamente a Don Eddie, le recordamos hoy el pico y placa a nuestros oyentes, conductores en la ciudad de Cartagena de Indias, los que van llegando, los que van saliendo. Bueno, los que van saliendo no tienen problema, al menos que lo coja el pico y placa en otra capital de nuestro querido país. Señoras y señores, aquí en Cartagena, este es el pico y placa para hoy. Particulares 3 y 4, 3 y 4 particulares en el día de hoy. No puede circular de 7 a 9 de la mañana y de 6 de la tarde hasta las 8 de la noche. Motocicletas 3 y 4 también. 3 y 4 para motocicletas de 5 de la madrugada de hoy hasta las 11 de la noche. Repito, 3 y 4 para particulares, 3 y 4 para motos. La mancha amarilla.
2: 3 y 4 también. ¿De qué hora es? De un solo mandado, señoras y señores. 3 y 4. Claro, 3 y 4 para taxi, 3 y 4 para motos y 3 y 4 para particulares.
0: Para mi compadre Robert Altamar, que hace por aquí una llamada perdida, siempre pegadito a la número uno de Cartagena, tu reina 95.5, la emisora que más se oye. Tema de hoy, pregunta de hoy en el Rey de la Mañana. La seguridad sigue siendo una de las mayores preocupaciones de nosotros los cartageneros, más allá de las cifras, repito, que entregan las autoridades. La pregunta sería, o la pregunta es, ¿nos estamos resignando a vivir con miedo en algunos sectores de la ciudad de Cartagena? ¿Usted qué dice? ¿Usted qué piensa? ¿Usted qué? Queremos escuchar sus voces a través de Nota de Voz, 320-5432-955 de Torreina. Buenos días.
4: Muy buenos días. Lo que pasa es que la gente cree que la educación hay que confundirla con la base de la droga, las cosas, y ya la gente cree que la civilización es fumarse un cigarrillo de marihuana donde le dé la gana. Y no es así. La educación, ya los padres no tienen autoridad sobre los hijos, sino que los hijos hacen lo que le da la gana y estamos felices. Y la gente cree que la educación hay que recogerla en la calle. No, la educación viene de casa. El respeto se influye en el hijo en la casa, no es en la calle. Entonces, ¿qué pasa? Que son peladitos que se salen de las manos de los hijos y los padres no le ponen atención a sus hijos. Entonces, ¿qué pasa? Ese es lo que está creando la ola de inseguridad. Los jóvenes hoy en día se creen que son los dueños del país, de todas las cosas, y entonces Eso es lo que pasa, y no es que el gobierno tiene que corregirla a ninguno, o sea, los mismos padres tienen que buscar la educación de sus hijos, enseñarlos a respetar, meterle la crianza, el civismo, y eso es lo que está creando la ola de inseguridad, no en Cartagena, sino en todo el país solamente.
0: Muchas gracias, más oyentes a esta hora que participan en la pregunta de hoy, interrogante de hoy, pregunta de hoy, en el número uno de Cartagena, el rey de la mañana.
5: Buenos días, señora la reina, bendiciones para todos. La verdad es que esa reunión no me llena ni me satisface, porque es lo mismo de lo mismo. Porque acuérdense ustedes cuando el gobierno nacional de Petro le mandó 5,000 millones de pesos a Dumé para seguridad. Y vino él y salió aquí con el plan Titán. Vea, esos Titán los vi yo un solo día en la calle. Y más nunca, ¿ustedes lo vieron? Nadie lo vio, papi. Ese era un parampampán para girar dinero y mamarse la plata. A ellos no les importa la seguridad de nadie. A ellos les importa su bolsillo. Métanse eso en la cabeza. Gracias, señora Larrea.
0: Muchas gracias a usted. Nos estamos resignando a vivir con miedo en algunos sectores de la ciudad de Cartagena de Indias. ¿De qué piensas? ¿De qué opinas? Déjanos caer tu comentario y tu participación en el Rey de la Mañana.
6: Eddie, muy buenos días. Bendiciones. Bendiciones para el grupo de la Reina. Bendiciones para la gente que escucha a la Reina todos los días. Eddie, lo que dice el amigo es verdad, pero también tenemos que agradecerle a Dios porque el alcalde, por más o bien, es el único alcalde que ha hecho tantas cosas maravillosas y bonitas aquí en la ciudad de Cartagena. Sí, estamos viendo un tema de inseguridad, pero el tema de inseguridad viene siendo por nosotros mismos. Por nosotros mismos, porque nosotros tenemos que colocar la ley nosotros mismos, tomar la ley, la justicia por nuestras manos. Si el alcalde no hace nada por la seguridad, entonces lo hacemos nosotros.
0: Ok, muchas gracias. Son las 5 de la madrugada con 39 minutos. Esas son las voces del pueblo cartagenero, porque esta es la única emisora que tiene un micrófono en cada barrio, en cada rincón, en cada sector del Corralito de Piedra. Es tu Reina 95.5, la verdadera emisora del pueblo. No se muevan, ya regresamos con más noticias en desarrollo en el número uno de Cartagena, el Rey de la Mañana.

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0: ¡Bendiciones! Muchas, pero muchas bendiciones para todos y para todas. ¿Qué tal? ¿Cómo están ustedes? ¿Cómo amanecieron? En esta nueva oportunidad, en este nuevo camino que vamos a recorrer. En esta oportunidad que hay que aprovechar al máximo. No todos tenemos el privilegio de estar respirando, de sentir el latir de nuestro corazón en este nuevo día que nos regala nuestro Dios. Nos recuerda, entre otras cosas, ese Padre Celestial, que no debemos inquietarnos al ver prosperar a quienes hacen el mal. Dios nos invita a confiar plenamente en Él, a hacer el bien y a esperar con paciencia en su tiempo. Todo se da en el tiempo de Dios. El tiempo de Dios es perfecto. A veces queremos la respuesta inmediata, pero el Señor sigue obrando, incluso cuando no lo vemos, sigue obrando en nuestros problemas, en nuestra enfermedad, sigue secando nuestras lágrimas y aliviando nuestro dolor. Que hoy, en esta nueva oportunidad, dejemos caer nuestra vida en las manos de Dios. Que el Señor, en medio de esta oportunidad para dejar a un lado la ansiedad, la comparación y el desánimo, encomienda tus planes a Dios. Camina con integridad y recuerda siempre que la verdadera bendición no está en lo que se tiene, sino en vivir bajo la dirección y el cuidado de nuestro Dios grande y maravilloso. Quien confía en Dios nunca camina solo. Quien camina con Dios nunca camina solo. Repita con nosotros, por favor, la oración del día de hoy. Padre Celestial, gracias por regalarme un nuevo amanecer. Hoy pongo mi vida, mi familia, mi trabajo, mis sueños en tus manos. Ayúdame a confiar en ti, aún cuando las circunstancias parezcan difíciles, y a no perder la paz al ver la injusticia, amado Padre Celestial. Ayúdame porque necesito más de ti y menos de mí. Guía mis decisiones, fortalece mi fe y enséñame hacer el bien, Señor, en todo momento. Abre puertas de bendición, protege a mis seres queridos y llena mi corazón de esperanza. Que este nuevo día, que este nuevo amanecer esté, Señor, marcado por tu presencia, tu amor y tu paz. En el nombre del Padre, del Hijo y del Espíritu Santo. Amén y amén.

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0: Banda Ajena es el rey de la mañana y la reina. 95.5. 20 años en tu corazón, 20 años en tu mente, 20 años en tu casa, en tu lugar de trabajo, en tu vehículo. Son 20 años que tiene la número uno de Cartagena, tu reina, la emisora que llegó, se metió en el corazón de Cartagena. Aquí estamos, gracias a Papá Dios. Hasta cuando Él lo decida, estaremos aquí frente al micrófono número uno de Cartagena. Hoy está de cumpleaños Andrea Iriarte, allá en Atoviejo, departamento de Bolívar. Felicidades en nombre de toda la familia, muy especialmente de Adrián Caicedo. Familiares y amistades, le deseo un feliz cumpleaños a Andrea Iriarte, que mañana se van con todo. Mañana es viernes chiquito, ¿viste? El viernes festivo, 7 de agosto. Señoras y señores, así que mañana mucha gente, puya, burro. Se va la familia aquí de Andrea Iriarte para allá, para Atoviejo, a celebrar el cumpleaños en el día de mañana. Eso me dijeron por aquí. Andreita, feliz cumpleaños, y mañana será la celebración con la reina. También de cumpleaños en el día de hoy, Rosa Astrid Londoño, la que se aprieta en moño, Beltrán allá en Santa Rosa. Oye, Rochi, que Dios te bendiga hoy y siempre tu cumpleaños, y que te anotes un pocotón de años más. A nombre de Santiago, de Milagro, de Andy y todo el equipo de la reina, te felicitamos. También de cumpleaños en el día de hoy, Andri Sofía Osuna Gómez, allá en Libertad, departamento de Sucre. Felicidades a nombre de Juan de Dios Pérez Mesa. Familiares y amistades le desean un feliz cumpleaños.
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0: Tema de hoy, pregunta de hoy, en el número uno de Cartagena, el rey de la mañana, aquí en la reina 95.5, la emisora que más se oye. Nos estamos resignando a vivir con miedo en algunos sectores de la ciudad de Cartagena de Indias. ¿Usted qué piensa? ¿Usted qué opina? A propósito de la seguridad, que sigue siendo una de las mayores preocupaciones de los cartageneros. Buenos días.
2: Ever, buenos días, bendiciones para ti y todos los oyentes de la reina. Ever, aprovechando el tema del día, ahí donde quedó Distrito Seguridad, el plan Titán, donde quedó todo eso. Todos los días una tragadera aquí en Cartagena, todos los días, ya nadie puede, es que ni usar ni ese oro laminado, un peligro ya.
0: El oro Bonfi. Mi viejo Sandalio, buenos días.
3: Buenos días, compañero.
0: ¿Cómo está usted, mi viejito lindo?
3: Bueno, gracias a Dios, bien, sí, señor.
0: Oiga, qué vaina buena.
3: Bien.
0: Por aquí le manda saludos Jaime Castillo.
3: Hombre, compadre Jaime.
0: Transportador de Bolívar.
3: Sí, señor. Dios lo bendiga, compadre Jaime.
0: Antipeaje.
3: Oiga, también, y teniendo buseta no va a estar en contra.
0: Ahorita,
3: ahorita
0: las molas de Troya trae con el peaje del Turbaco, que lo iban a habilitar nuevamente. Que sí, que no. El amigo que tiene un terreno allá ya lo había puesto. ¿Cómo que es la vaina?
3: Sí, hay un amigo que compró un terrenito allá arriba en Turbaco.
0: Ajá.
3: Y entonces lo compró porque habían quitado el peaje. Y entonces ahora, pues, voy a poner el peaje otra vez, puso ahí. Se vende. Se vende este lote. Aproveche. Sí. Y Ñeti llegaron y fue. Quita, otra vez sin peaje la vaina, ya no hay peaje. Y con su letrero, se vendía. Y en esa maricadita está, no joda, hasta que le va a tocar venderlo.
0: Le va a tocar venderlo.
3: Sí, ahora lo que viene va a ser la venta.
0: Sí, señor. Buenos días, me llega por aquí un comunicado. Dice, hoy miércoles 5 de agosto, 10 de la mañana, en el despacho de la alcaldía se realizará la última reunión del gobierno Petro para el tema del peaje. Según la reunión anterior, van a socializar el COMPES de expansión para las vías, y con eso, según incluyen, el desmonte de esta caseta en Turbaco. ¿Será verdad? Por otro lado, el comité antipeaje va a entregar las pruebas de las irregularidades con que obviamente se puede tumbar este peaje de Turbaco. Entonces llega por aquí este comunicado. Hoy es el día 15 de protestas continuas, donde se evita el recaudo del peaje en todas las categorías. Muchas gracias a ustedes en la Reina 95.5 por su apoyo. Hay reunión también en el día de hoy, pero esperemos, porque a partir del día viernes ya llega el nuevo gobierno y no sabemos si este peaje definitivamente va a desaparecer con las pruebas que está presentando el comité antipeaje, o de pronto la nueva ministra de Transporte autoriza nuevamente el cobro amanecerá y veremos, mi viejo.
3: Y veremos, dijo el ciego.
0: Sí, señor.
3: Y que vamos a esperar para ver qué pasa, compañero.
0: Mi viejita linda, buenos días.
4: Buenos días.
0: ¿Cómo está usted, hombre?
4: Bien, sí, señor.
0: ¿Está pico y placa hoy?
4: No, hoy no.
0: ¿Hoy no está pico y placa?
4: No. ¿Y tú por qué me preguntas de pico y placa a mí? ¿Yo acaso tengo carro, moto?
0: Me dijeron que
4: compró... Bicicleta, no tengo nada.
0: Me dijeron que compró un cascarón de moto.
4: No, es casco.
0: Ah, el casco.
4: El casco fue el que compré.
0: Ah, yo pensé que era un cascarón de moto.
4: No, por algo se empieza. No, el casco,
5: bebé. Ella no compró casco.
0: Lo que pasa es que tiene un casco personalizado.
5: No, ella no compró casco.
0: No.
5: Se le olvidó entregarse.
4: Bueno, es en el sitio, hombre, pero deje de la vaina, hombre. Deje eso así.
0: Le jugó el olvidado.
4: Sí, señor. Atención, mototrabajador. Vendo casco casi nuevo.
0: Hediondo, no está hediondo.
4: No, pero lo vendo.
0: Con hediondo, a los cascos y vaina. No, ya la gente no se está poniendo casco.
4: No, ya no se ponen casco. Se ponen casco.
0: Antes de la pandemia, sí.
4: Sí, señor.
0: El parrillero, la persona que iba ahí, que cogía la moto, le decía, dame el casco para ponérmelo. Después de la pandemia, igual, muchos que utilizan el transporte de mototaxi en la ciudad de Cartagena de Indias no tienen moto, pero tienen su casco personalizado.
4: Personalizado de ellos.
0: Exactamente. ¿Y usted cree que cualquiera tiene moto? No, tiene su casco y coge su moto, llega y se pone su casco y ya se lleva su...
4: Mierda.
0: ¿Ese lo compró usted, doña Tulia? O es...
4: Se le quedó en el sitio ahí, pero como si fuera mío.
0: Ah, ok. Necesito que tiene varios cascos.
4: No, tiene varias motos.
0: Ah, varias motos la vaina. 6 de la mañana con 14 minutos. Tabaquito, buenos días.
6: Buenos días.
0: ¿Cómo está, Tabaquito? ¿Cómo amanece?
6: Bien, gracias a Dios.
0: Gracias a papá Dios.
6: Sí es.
0: ¿Hizo o no hizo la oración?
6: Esta mañana.
0: Esta mañana, claro.
6: Pero temprano, si tú quieres la monta ahí en la tuya.
0: No, móntala también.
6: Te va a acabar tú, como es que se ora, apóstol.
0: Claro que sí.
6: Claro, tú, una oración poderosa.
0: Oiga, estas oraciones, mejor dicho, vea, usted encomiéndese a papá Dios todos los días de su vida. Cada vez que pueda respirar, encomiéndese a papá Dios.
6: Sí, así es. Dice, no busques una vida fácil, busca una mente fuerte.
0: Uy.
6: No busques una vida fácil, busca una mente
0: fuerte.
6: Fuerte.
0: Qué bien, Tabaquito. Excelente ese mensaje.
6: Sí, dice la palabra. Amén.
0: Totalmente, sí, señor.
6: Dígale, allá el que está a su lado, dígale. Cristo te ama, dígale.
0: Cristo te ama.
3: Cristo te ama, hermano.
0: Cristo te ama, don Eli.
3: Sí, Cristo, señor, te ama.
5: Cristo lo ama usted también.
3: Corrígete.
0: Dios nos recibe a todos.
3: Corrígete.
0: Por igual.
6: Y me voy a corregir, ni que acá. Tú eres maricaca,
0: ¿eh? Ya,
3: ¿viste? Dañaste la vaina.
0: Sí.
3: Te iba bien y dañaste la oración.
0: Tiene que ser coherente, Tabaquito.
6: ¿El qué?
0: ¿Oyó?
6: ¿Y ese tabaco cuál es?
0: No, oiga, está hablando.
6: ¿Y qué? De ese no.
0: Tema de hoy, pregunta de hoy. Nos estamos resignando a vivir con miedo en algunos sectores de la ciudad de Cartagena. ¿Usted qué piensa? ¿Usted qué opina? Déjanos caer tu comentario, tu opinión a través de una nota de voz al 320-5432-955 de tu reina. A esta hora, 6 de la mañana con 16 minutos, llega otro bloque informativo en el número 1 de Cartagena, el Rey de la Mañana.
7: Atento ciudad, atención Cartagena. Atento mi ciudad amurallada, mi corralito de piedra. Gobierno aumenta el 90%, sí señora, el giro directo de recursos de salud a hospitales y clínicas. Atención ciudad, atención. El gobierno nacional aumentó del 80% al 90% el porcentaje mínimo de los recursos que la administradora de los recursos del Sistema General de Seguridad Social, Salud ADRES, deberá girar directamente a las instituciones prestadoras de servicios de salud, IPS, y también a los proveedores de tecnología en salud.
0: Atento, muchísima atención. Informa a la Reina 95.5, la emisora que más se oye. El Consejo de Estado mantiene en firme la elección de Abelardo de la Espriella como presidente. Al negar la demanda, los demandantes cuestionaron la nacionalidad gringa estadounidense del presidente electo de Colombia.
7: Atención ciudad, atención heroica, atento corralito. Oiga, este martes 5 de agosto se conoció que el Consejo de Estado negó la suspensión provisional que se solicitaba en dos demandas de la declaratoria como presidente de Abelardo de la Espriella emitida por el Consejo Nacional Electoral, CNE. Atento ciudad, atención. En las dos demandas, oiga, se buscaba que se suspendieran los efectos del acto administrativo expedido por el CNE al considerar que existían irregularidades relacionadas con el la triple nacionalidad del presidente electo. Atento ciudad, oiga, los demandantes cuestionaron la nacionalidad estadounidense adquirida por Teres Priella para el momento de juramentar, declaró renunciar y abjurar absoluta y también enteramente a toda lealtad y fidelidad a cualquier príncipe potentado, estado o soberanía extranjera de la cual haya sido exactamente súbdito o ciudadano.
0: 6 de la mañana con 18 minutos, más noticias en desarrollo, muchísima atención, está informando el Rey de la Mañana, aquí la Reina 95.5. El presidente de Colombia, Gustavo Petro Urrego, afirma que el gobierno de Las Priella, gobierno entrante, será breve. E insiste en que hubo fraude, señoras y señores, en las pasadas elecciones.
7: Atento ciudad, atención heroica, atento corralito. El presidente saliente Gustavo Petro aseguró este martes que el gobierno de su sucesor, Abelardo de la Espriolla, quien asumirá la presidencia el próximo viernes, será breve, al tiempo que insistió en un supuesto fraude electoral en las pasadas elecciones. Atento ciudad, atención. ¿Cuánto tiempo durarán los efectos de ese fraude? Y por ahí hablan en las oficinas de Marco Rubio, secretario de Estado de Estados Unidos, de Abelardo el Breve, ya intuyen que incluso no durará los 4 años de gobierno, sino que la población colombiana lo haría renunciar. Esto lo dijo Petro durante el Festival por la Defensa de la Educación Superior Pública en el municipio de Soacha, colindante con Bogotá.
0: A las 6 de la mañana con 19 minutos, más oyentes a esta hora que participan del tema de hoy. La pregunta de hoy, en el número 1 de Cartagena, el Rey de la Mañana, aquí la Reina 95.5. Muy buenos días.
8: Señora Reina, muy buenos días. Oye, Berlín, mi hermano, la seguridad aquí en Cartagena es responsabilidad del alcalde, de más nadie. Aquí no hay que echarle culpa a gobierno ni a otras entidades. El alcalde le quedó súper grande. Ese alcalde nada más sirve pasaría hablando por internet de otras cosas, pero el tema de la seguridad ni siquiera lo toca. Le quedó súper grande la seguridad en Cartagena al alcalde Dumé. Da es pena.
0: Son las 6 de la mañana con 20 minutos. Son las voces del pueblo cartagenero a través de la Reina 95.5, la emisora que más se oye. Fiscalía compulsa copias contra 7 gobernadores y exgobernadores por caso de corrupción de Sierra Nevada.
7: Atención Cartagena, atención Colombia, atención Costa Norte colombiana. La Fiscalía informó este martes que compulsó copias contra 7 gobernadores y exgobernadores en medio de la investigación por el presunto esquema de corrupción que habría utilizado el fondo visto para la promoción de infraestructura, el desarrollo integral y también la gestión social Sierra Nevada, para supuestamente direccionar contratos financiados con recursos del Sistema General de Regalía CGR por más de 3 billones con B de bollo, billones de pesos. Atento ciudad, atento Cartagena. Oiga, los indagados son Óscar Enrique Sánchez, gobernador de Amazonas, María Margarita Guerra Zúñiga, gobernadora del Magdalena, Luis Alfredo Gutiérrez García, gobernador de Maupés, oiga, Fulberto Guevara, gobernador de Vichada, Fernay López Martínez, actual gobernador de Guaviare, Rafael Alejandro Martínez, ex gobernador del Magdalena, y Álvaro León Flores, ex gobernador de Vichada.
0: A las 6 de la mañana con 21, 6:21, toda Cartagena pegadita, escuchando hasta ahora el Rey de la Mañana, aquí la Reina 95.5, la emisora que más oye, más oyentes a esta hora, participando del tema del día en el Rey de la Mañana.
9: Buenos días, hey, a la mesa de trabajo. Eso hay que empezar desde casa. Hay que empezar a educar más a nuestros hijos para que nuestros hijos sean personas de bien. Eso, el 80% viene desde casa. Usted sabe que depende cómo se cría un hijo, así sale ese hijo ante la sociedad. Otra cosa, respecto al gobierno actual de aquí de Cartagena. Yo me acuerdo que una de las banderas y lo que más se le llenaba la boca a Dumé era diciendo que la inseguridad era culpa del antecesor de Dau, que apenas él, y estamos viendo que no fue así, que ahora hay más inseguridad que ni siquiera cuando estaba Dau. Y esa reunión con la tigresa esa, eso es puro arrodillados que se van allá a lamberle las botas a la tigresa esa, pero eso no, pasarán 3, 4, 5 meses o un año y la seguridad seguirá siendo igual o peor. Gracias, Luis.
0: Muchas gracias por su participación también aquí en el número uno de Cartagena, el Rey de la Mañana y la Reina, 95.5. Seguimos poniéndole el oído al pueblo cartagenero. Buenos días.
10: Buenos días, señores de la Reina. La seguridad en Cartagena está bien pesada, mi hermano. ¿Sabes por qué? Porque como los gobiernos no le roban a ellos, al alcalde no le roban, a la mujer alcalde no le roban, a la mujer gobernador no le roban, a la mujer del policía, que es el comandante de la policía aquí, no le roban. Le roban al ciudadano común. Y entonces eso es lo que pasa. Esos manes están relajados, tienen 50 escoltas, 100 escoltas. ¿Quién le roba al alcalde? Nadie, papá. Entonces nosotros estamos clavados con un gobierno de esos así. Gracias.
0: Gracias a usted, atento, muchísima atención. Más de 200 policías llegarán a la ciudad de Cartagena de Indias para ejecutar nueva estrategia de seguridad en la ciudad de Cartagena. El compromiso se hizo oficial tras una reunión entre el mandatario local, Domingo Durbay Paz, y el presidente electo Abelardo de la Espriella.
7: Atento ciudad, atención Cartagena, atención ciudad abrollada. Nuestra ciudad llegó a la Cumbre Nacional de Seguridad de Alcaldes convocada por el presidente Abelardo de la Espriella, no solo para exponer los desafíos que enfrenta la ciudad en materia de orden público, sino para presentar una propuesta concreta de articulación con la nueva Política Nacional de Seguridad, Seguridad Democrática 2.0. Atento ciudad, atención. Durante su intervención, el alcalde mayor Domingo Durbay Paz presentó el Plan Cartagena Segura, una estrategia integral por parte de un diagnóstico claro. La violencia que golpea la ciudad no responde únicamente a fenómenos de delincuencia común, sino a la disputa de organizaciones criminales vinculadas al microtráfico y también la delincuencia internacional que utiliza el puerto, la bahía y la infraestructura logística de Cartagena como corredores estratégicos para las economías ilegales.
0: A propósito de esa información, la pregunta de hoy, tema de hoy. La seguridad sigue siendo una de las mayores preocupaciones de todos los cartageneros, más allá de las cifras que entregan las autoridades. Y la pregunta es, ¿nos estamos resignando a vivir con miedo en algunos sectores de la ciudad de Cartagena? ¿De qué piensas? ¿De qué opinas? Déjanos caer tu comentario, tu opinión a través de una nota de voz. Ya regresamos a las 6 de la mañana con 25 minutos. Toda Cartagena pegadita escuchando
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0: primer lugar de sintonía. 6 de la mañana con 28 minutos, 6:28. 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Y señor, oye, Pri. ¿Cómo anda todo, viejo Pri?
1: Esto está bien, madre mía, ¿eh?
0: No, todo bien.
1: ¿Qué es lo que somos?
0: ¿Cómo está, mono?
1: Ya, todo está.
0: Todo está viendo, todo está hablado.
1: Está hablado,
0: la reina por todos lados.
1: Por todos lados, man.
0: Y como la reina, ya voy con ustedes, viejo Pri, como la reina está por todos lados, nos vamos al mercado de Basurto para conocer los precios de algunos productos de la canasta familiar desde la Plaza de Abastos más importante de la ciudad de Cartagena de Indias. Ahí está nuestro invitado especial, mi compadre José Quesé, porque el que sé soy yo.
2: 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Soy José Quesé, el que la pone donde es, en vivo, desde la Plaza de Abastos del Mercado de Basurto, para dar a conocer los precios de algunos productos de la canasta familiar a través de La Reina 95.5, la emisora que más se oye. 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

0: de tu reina 95.5, la emisora que más se oye, el poder del vallenato en toda Colombia. 6:36, ¿qué dicen nuestros conductores, nuestros oyentes a esta hora en relación al tema del peaje de Turbaco?
1: Ever Luis, buenos días, espero que estén bien tú y tu familia. Ever Luis, regálale la información al pueblo si a la nueva ministra de movilidad le importan las pruebas, si sí o no, porque si no le importan las pruebas, entonces ¿para qué se presenta? La prueba, ante quién hay que presentar la prueba de que el peaje ya cumplió su tiempo, porque las pruebas son las que deben dar la razón, no la ministra.
0: Veremos a ver qué pasa con la nueva administración que está por llegar, ya le quedan pocas horas a la nueva administración del país, señoras y señores. Tengo ahora a Jorge Rodas, que nos reporta a esta hora, señoras y señores, 6:36. ¿Cómo está el tema de movilidad? Escuchamos Rodas a través de la Reina 95.5.
2: Ever, buenos días, bendecido día para ti. Bueno, hay un accidente aquí por Albornoz, después de la entrada de Albornoz, para entrar al cementerio de Albornoz. Una bucetica blanca con una moto se acaban de ahí de chocar, pero no hay heridos. Más atrás en Mamonal está 55, en la zona de conurbación está un poco 55, aunque más tarde se va a formar la de Troya. Compadito, en cuanto al tema del día, la seguridad está como la salud. Si no, mire cuántas anotaciones tiene un bandido, porque los jueces están durmiendo, entonces así no funciona.
0: Buenos días, más oyentes a esta hora en tu reina 95.5, te escuchamos.
3: A ver, buenos días, Dios te bendiga grandemente, espero que te encuentres bien con la bendición de Dios y todo lo que te rodea. A Edith de la Osa, a Néstor DJ, a Guajiro, a JP, a Cindy Guasu y a todas esas grandes personas que hacen el día a día la mejor emisora de toda Colombia y toda Cartagena. A ver, respecto al tema, aquí lo que hay que poner mano dura. Las autoridades lo que hacen es retén, nada más para decir tú tienes un documento vencido y más nada, y no le hacen seguimiento a las personas que llevan montados los mototaxistas y los que llevan los taxistas atrás, sino que siempre van en contra del conductor. Lo otro es, ¿hasta cuándo va a durar esa construcción que están haciendo ahí en Ceballos, la reparación del tubo ese? Eso ya le vamos a cantar el cumpleaños ya. ¿Hasta cuándo vamos a llegar ahí? Se trancó todos los días ahí y ahí nadie trabaja, sino como que cuando alguien hace bulla para que trabaje. Dios te bendiga, Eva.
0: Ok, muchas gracias, Gabriel Esconde. Hasta ahora en tu reina 95.5, la emisora que más se oye. Permítame por aquí rápidamente felicitar hoy de su cumpleaños a Carmen Montes Mercado, en el barrio San Francisco, en San Pancho. Felicidades a nombre de toda la familia, muy especialmente de Wilson, de Lina Castilla. Familiares y amistades, se le desean un feliz cumpleaños a Carmen Montes Mercado, porque hoy se anota un año más. Y a esta hora llega una información importantísima para todos nosotros. Salvador, para ustedes, nuestros oyentes, y es una campaña que tiene que ver con la gastritis y con el colon, mi viejo Sandalio.
4: Sí, señor, compa, hay que mejorar los problemas gástricos, compa, tienen su solución. 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Y el colon, compa.
0: El colon. La compa. Hay veces que usted le da en la calle unas ganas. 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Y te fui para la casa. Y te las ganas. Y de pronto cuando se sientan las piernas en mono corona. Y
4: de puro feo.
0: Y se va de puro
4: sí,
0: gases.
4: Sí.
0: Puro gases.
4: Pues ahí que ellos son los gases. Me puro peo.
0: Hablando de términos populares, pero hay que prestarle mucha atención a este tema que tiene que ver, repito, con la gastritis y con el colon. 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
4: Hay que cuidar, sí, señor.
0: Porque si no,
4: se va el puro peo.
0: Oiga, por favor. 6:44, no se muevan. Ya regresamos.

0: alcaldesa Merlin y Ana Pérez, alcaldesa de San Jacinto, escuchando La Reina, la emisora que más se oye. ¡Feliz mañana!
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0: 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Óyelo bien, es tu rey de la emisora que más se oye, la del primer lugar, los 25.5. A ver si esa no es. 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
1: 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EBAFE 2026. Bueno, EBAFE es acordeón, canto y composición vallenata femenina. Así será en EBAFE 2026, en la capital mundial del vallenato, y se realizará del 14 al 16 de agosto en el Parque de la Vida en Valledupar, con entrada gratuita, concursos, conversatorios y talento femenino vallenato.
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3: es La Reina. 95.5, la emisora que más se oye en primer lugar de sintonía. Compadre Mido.
4: Ah, compadre, es mucho gusto, compadre.
3: Oiga, salúdeme a todos los oyentes que me preguntan, mi compadre Guajiro, ¿qué? Bueno, lo que pasa es que le llega en la limusina, baja todo el bunche. Había tú, el viejo Santal, y luego el man se va para allá para su campo de gol.
4: Claro, club campestre, compadre.
3: Oiga, club campestre.
4: O si no es complejo de raquetas, compadre.
3: Sí, señor.
4: El golf.
3: Esos son deportes de muño fino. Tenis y golf.
4: ¿Cómo juego yo ese raquetismo, compadre? Uy, yo va raqueta en la vida.
3: Raquetismo o raquetismo. Pipam, pipam. Ah, pero usted es de lo que le da la bola contra la pared, o tiene otro allá.
4: Otro de aquel lado, compadre.
3: Otro de aquel lado.
4: Claro, el enfrentamiento, tenga. Ta. Yo nunca pierdo, compadre.
3: Oye, ¿cómo va en el golf? ¿Cómo hace con el hoyo?
4: ¿El hoyo de quién, compadre?
3: No, depende
4: del hoyo.
3: No, pero tú me digo, porque siempre me saca de la vaina.

0: El hoyo ese que se mete la bolita, pues hay que se le pegan con un palo, con una vaina esa.
1: Hoyo en uno, compadre.
0: Esa sí, vaina.
1: Hoyo.
0: Usted se va a ir 3 horas con las chicas que están pasando. Mira que mira, José Néstor Peckerman.
1: Mierda.
0: Más conocido en el mundo artístico como Nicolás Sergio.
1: Nicolás Sergio.
0: Vendría. Oiga, son las 7:02, tiempo de noticias en el número 1 de Cartagena, el rey de la mañana. Atento, muchísima atención, así combatirá Cartagena el microtráfico y la extorsión. Sí, señor, acuerdo entre el alcalde de Cartagena, Dumay Durbay Paz, y el gobierno entrante de Abelardo de las Priellas.
2: Atento a mi ciudad, atención Cartagena, atención heroica, mi corralito de piedra. Durante la Cumbre Nacional de Seguridad de Alcaldes, realizada este martes retropróximo 4 de agosto en Barranquilla y convocada por Abelardo de la Espriella, el alcalde de Cartagena, Dumay Durbay Paz, presentó el Plan Cartagena Segura, una estrategia integral para fortalecer la seguridad de la ciudad. Atento mi ciudad, el mandatario explicó que el plan parte de un diagnóstico según el cual la violencia que enfrenta Cartagena no obedece únicamente a la delincuencia común, sino a la disputa entre organizaciones criminales dedicadas al microtráfico y al crimen transnacional que utilizan el puerto, la bahía y la infraestructura logística de la ciudad como corredores estratégicos para las economías ilegales.
0: A esta hora donde Cartagena pegadita escuchando el rey de la mañana, que la reina 95.5, la emisora que más se oye, finalizó el debate sobre proyecto para crear empresas de servicios públicos en la ciudad de Cartagena. Atentos, muchísima atención, la iniciativa la presentó el alcalde de Cartagena, Dumay Durbay Paz, el pasado 1 de junio al Consejo Distrital con el fin de cambiar la infraestructura y la atención comunitaria.
2: Atento ciudad, atención pianoica. El tema de la creación de una empresa pública de servicios, sobre todo para atender el agua potable, alcantarillado y aseo integral para Cartagena, concluyó en el día de ayer con una audiencia pública en el Consejo Distrital. Atenta ciudad, la audiencia duró tres días y ya dio por finalizada luego de que agremiaciones ciudadanos, al igual que los concejales y la misma Aguas de Cartagena, Acuacar, dieran sus apreciaciones al respecto.
0: 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Tema de hoy en el número 1 de Cartagena, el rey de la mañana. Buenos días.
3: Compadito, los cartageneros necesitamos saber cuál es el número de la línea antirruido, porque eso no funciona. Eso también entra en cuanto a la seguridad, porque eso no lo han puesto nunca lo han puesto en marcha. Siempre hemos llamado a la ley en los números que nos habían dado y nunca funcionan. Uno llama y no contesta. Los fines de semana se desbordan los peligros, se desborda la seguridad. ¿Por qué? Porque no hay presencia de la famosa ley antirruido y la gente con alcohol no respeta. Entonces, si no hacen cumplir las leyes, los ciudadanos también se desbordan en cuanto al tema de que no hacer caso a las autoridades. Y así pasa. Necesitamos saber cuál es el verdadero número antirruido de la ley antirruido y que lo hagan cumplir.
0: Ok, se lo repito aquí rápidamente, 321-473-2045. 321-473-2045, policía antirruido. Márquelo y si no responde nadie, nos avisa, por favor, y nosotros hacemos lo propio a ver si cambiaron el número, porque no lo responden,
2: no
0: porque
2: funciona.
0: No le contestan a la comunidad o porque no funciona.
2: No funciona, don Eve. Es más rápido el 123 o directo al CAI, que está prácticamente bajo la coordinación del sector.
0: Ok, tengo más oyentes a esta hora. Ponga el grito en la reina. ¿Qué pasa en tu barrio? ¿Qué pasa en tu comunidad? ¿Qué sucede en tu entorno? No se quede callado, no se quede callada. Denuncie poniendo el grito en la reina. Esta es la única emisora que le pone el oído al pueblo cartagenero.
4: Eve, buenos días, bendiciones, un abrazo. Hombre, Ever, Veolia desde el día sábado no venía a recoger la basura acá en el barrio. Ahí te mando ese video para que se lo mande a gerente. No sé a qué encargado está de Veolia. Para que por favor venga recogiendo la basura acá en el barrio. Mira cómo está la calle regada por todos lados de basura. Los perros comiéndose la bolsa. Veolia está como Afinia y como Agua de Cartagena, ¿vale? Esa empresa no sirve, mi hermano. Hay que sacarla. Échamelo los perrules ahí, hazme el favor. La verdad es que está funcionando bien mal. ¿Cómo es posible desde el día sábado y todavía es la hora y no han venido a hacer la recolección de basura?
2: Oiga.
0: Quieto, Faru. 7 de la mañana con 5 minutos. Más noticias, muchísima atención. Atención, muchísima atención.
1: Se pegó la aguja, compa.
0: No se pega el sistema, ahora que no se trae uno aquí.
1: Tiene razón.
0: Gobierno aumenta al 90% el giro directo de recursos de salud a hospitales y clínicas. Aquí está la información.
2: Atento, ciudad. Atención, Cartagena. Atención, ciudad amurallada. Atención, Colombia. El gobierno nacional aumentó del 80% al 90% el porcentaje mínimo de los recursos que la administradora de los recursos del Sistema General de Seguridad Social en Salud, ADRES, deberá girar directamente a las instituciones prestadoras de servicios de salud, IPS, y también a los proveedores de tecnologías en salud. Atención, heroica, la medida quedó establecida mediante el decreto 930-2026, expedido por el Ministerio de Salud con el propósito de mejorar la eficiencia, oportunidad y transparencia en la distribución de los recursos públicos destinados a la prestación de los servicios de salud.
0: 7 de la mañana con 8 minutos, son las 7:08, toda Cartagena pegadita escuchando el Rey de la Mañana, aquí la Reina 95.5. La Fiscalía compulsa copias contra 7 gobernadores y exgobernadores por caso de corrupción de la Sierra Nevada. Supuestamente estos gobernadores y exgobernadores le metieron ñau ñau a la vaina.
2: Atención, Cartagena, oigan esto. La Fiscalía informó este martes que compulsó copias contra 7 gobernadores y exgobernadores en medio de la investigación por el presunto esquema de corrupción que habría utilizado el Fondo Mixto para la Promoción de Infraestructura, el Desarrollo Integral y la Gestión Social Sierra Nevada, para supuestamente direccionar contratos financieros con recursos del Sistema General de Regalías por más de 3 billones con B de bollo, 3 billones de pesos. Atento, ciudad, atento, Cartagena. Oiga, los indagados son Óscar Enrique Sánchez, gobernador de Amazonas; María Margarita Guerra Zúñiga, gobernadora del Magdalena; Luis Alfredo Gutiérrez García, gobernador de Maupés; Humberto Guevara, gobernador de Villada; Bernay López Martínez, actual gobernador de Guaviare; Rafael Alejandro Martínez, ex gobernador del Magdalena; y Álvaro León Flores, ex gobernador de Villada.
0: Tema de hoy, pregunta de hoy, en el número 1 de Cartagena, el Rey de la Mañana, aquí la Reina 95.5. La seguridad sigue siendo una de las mayores preocupaciones de todos los cartageneros, más allá obviamente de las cifras que entregan las autoridades. La pregunta es, ¿nos estamos resignando a vivir con miedo en algunos sectores de Cartagena? ¿Usted qué piensa? ¿Usted qué opina? Déjalo caer tu comentario. Buenos días.
5: Luis, buenos días, ¿cómo amaneces? Dios te bendiga grandemente a ti y a la emisora de la Reina. Bueno, paso por aquí para decirte y te confirmo que ese número no funciona, porque nunca le ha respondido a la comunidad del Milagro cuando la gente ha llamado, que ya no puede más con la situación de los sonidos, de la gente que no entiende que no solamente es que hay que ponerles encima la ley, es que si supieran que los decibeles de sonido alto provoca desgaste del nervio central del cerebro, porque el golpe va debilitando el nervio, y problemas neurológicos que salen con el pasar el tiempo. Entonces yo sí te digo que eso no sirve, porque la gente llama y no contesta. Y si lo cambiaron, pues te agradezco que lo divulgues. Nos puedas informar si lo cambiaron o por qué, que den un motivo por qué no le responden a la gente para acabar con esa situación. Es triste que ya el EPA no tenga la función de eso, porque años atrás, cuando la alcaldía de Patricia Zapata, pues Patricia salía los viernes en la noche con su caravana, DADI, Policía Nacional, EPA, Gestión de Riesgo, Secretaría Interior, ¿y para qué? Localidad 3 está muy tranquila, pero la localidad 3 ahora mismo se llama Infierno de Sonido.
0: Ok, mi señora, muchas gracias. Vamos a averiguar por qué este número, si lo cambiaron, si no lo cambiaron, por qué no funciona, por qué no lo contestan. Si los que atienden por parte de la Policía Metropolitana de Cartagena no están respondiendo este número o, en su defecto, lo cambiaron o tienen otra línea. Así que vamos a averiguar de inmediato. Atento, muchísima atención. Más de 200 policías llegarán a la ciudad de Cartagena de Indias para ejecutar nueva estrategia de seguridad. El compromiso se hizo oficial tras una reunión entre el mandatario local, Domenic Durmay Paz, y el presidente electo, Abelardo de la Espriella.
2: Atención, mi ciudad. Atención, heroica. Atento, Corralito. Cartagena llegó a la Cumbre Nacional de Seguridad de Alcaldes convocada por el presidente Abelardo de la Espriella, no solo para exponer los desafíos que enfrenta la ciudad en materia de orden público, sino para presentar una propuesta concreta de articulación con la nueva Política Nacional de Seguridad, Seguridad Democrática 2.0. Atento, ciudad, durante su intervención, el alcalde mayor Domenic Durmay Paz presentó el Plan Cartagena Segura, una estrategia integral que parte de un diagnóstico claro. La violencia que golpea a la ciudad no responde únicamente a fenómenos de delincuencia común, sino a la disputa de organizaciones criminales vinculadas al microtráfico y la delincuencia internacional que utilizan el puerto, la bahía y la infraestructura logística de Cartagena como corredores estratégicos para las economías ilegales.
0: Las 7 de la mañana, 7 de la mañana con 12 minutos, todo de Cartagena pegadita escuchando hasta ahora el Rey de la Mañana, aquí la Reina 95.5, la emisora que más se oye. 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
1: Seguimos, avanzamos. En el número uno de Cartagena, el rey de la mañana, aquí la reina 95.5. Saludo cordial para todos los vendedores ambulantes en Cartagena. Muchas gracias por estar en sintonía, que Dios me los acompañe y que vendan bastante en el día de hoy. Aquel que va empujando la carreta, vendiendo la yuca, el iñame, la piña, el tomate, el ají, el aguacate. Las personas que le llevan esos productos directamente a la terraza de su casa, que mi Dios me los acompañe, que vendan bastante también en el día de hoy. Cómprele al señor la mano de plátano, el aguacate, la piña, la papaya.
2: Claro, así ayuda el comercio, ayuda al hombre y se ayuda a usted.
1: Y se ayuda a usted, que no tiene necesidad de salir, ni mucho menos.
2: Eso. Es cantar.
1: Oiga, compra la yuca, compra ñame, el mafufo, el pollollo, como usted quiera llamar. Ahí mismo estos señores que empujan la carreta diariamente por los diferentes barrios y sectores de la ciudad de Cartagena.
2: Hombre, sí señor, claro que sí. Vea, inclusive el que vende los controles, compa, de televisor.
1: También.
2: Ya casi no se ven esos tipos, hombre.
1: Los cargadores de teléfonos celulares.
2: Cargadores de teléfonos, venden su carrito vendiendo, tienen una variedad ahí, compa.
1: Claro, también.
2: Hombre, está bien. Bueno,
1: que Dios me los acompañe y que vendan bastante. Saludos cordiales ahora para Lucho Dunoyer. Y en sintonía, oyente fiel de la reina 95.5. Un abrazo rompecostilla. Dice por aquí, para aquí, vamos a ver. Dice por
3: Freddy Chombo.
1: No, no.
3: Rafael Pollón.
1: Peladito Carlos Ortiz. En el Espinal. Allí en la chaza que está afuera de la institución pública. Antonio Ramos de la Salle. Muchas gracias, mi hermanito, siempre pegadito a la reina, Carlos Ortiz, oyente feliz, escuchando el rey de la mañana.
3: Dice que hoy está de cumpleaños Juan Camilo Beltrán, de parte de su tío Oscar Velázquez, que es el tintero de ahí de la iglesia La Ermita. Juan Camilo, niño, cúmplelo feliz.
1: Vamos con oyentes a esta hora que reportan nuestros conductores. Vamos a ver qué dice por aquí mi compadre Francisco Payo Beltrán. Tema de movilidad de la ciudad de Cartagena de Indias. Lo reportamos de inmediato a través de el número uno de Cartagena, el rey de la mañana. Buenos días, mi hermano.
4: Don Ever, buenos días, bendiciones. Le reporta Francisco Beltrán. La entrada Manga, 50000. No hay presencia de los reguladores ni de los agentes del DAC. 50000, tremenda revolución vehicular aquí en la entrada de Manga, antiguo peaje.
1: Ok, muchas gracias. A esta hora todo de Cartagena, pegadita, escuchando el rey de la mañana, el reina 95.5. Mi vieja Tulia, por aquí dice, salúdame a la vieja Tulia, viejo Ever, de parte de Farid Fals, el peso pesado de la vigilancia en el Caribe Plaza.
3: Bueno, vamos a tirar una frasecita, niño, aquí.
1: Dele.
3: Una frasecita. Dice la frase de la siguiente manera, niño.
1: Ajá.
3: Sí. A veces olvidamos lo que debemos recordar y recordamos lo que debemos olvidar.
1: Ah, bueno, ahí te digo. A ver a esa, doña Dulia. 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

0: Gordial hasta ahora, escuchando el Rey de la Mañana en la Reina 95.5, Carlito Flores, ahí en el barrio Bruselas, pegadito a la número 1 de Cartagena, tu Reina 95.5, la emisora que más se oye. Para el vendedor de plátano, pero mande el nombre, mi hermano. Y se vio Weber, el vendedor de plátano amarillo, plátano verde, frente a Calzado Nilsson, que está pegadito a la Reina 95.5, la emisora que más se oye. Sí, señor, para Nelson Benavides, ya gracias, mi hermano. Siempre pegadito la Reina, dice por aquí. Buenas, ¿cómo están ustedes? ¿Cómo va usted, viejo Ebro? Muy bien, gracias a Dios. Y Guaymacán aquí encima, viste, mi hermanito. Y se te agradezco tu colaboración para un servicio social. El agua todavía, nada de nada. ¿Y dónde está? Espérate un momentico, yo leo aquí el mensaje. Tuvieron que cortar el servicio. El servicio se pagó. Y son 50.000 barritas, 54.000 barritas, corte de agua. Pagamos el servicio, nos cortaron la luz y el agua y todavía nada. Ya vamos a averiguar ahí, viejo Nelson. A ver qué pasa, vaya mandando la información, nombre completo, barrio completo, punto de referencia, el número de póliza. Y nos metemos en la tarea de inmediato porque para eso trabajamos aquí en la Reina. Para ustedes y por ustedes.
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0: 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Tengo por aquí otro mensaje que dice: hola, buenos días, amigos de la Reina. Ever Luis y todo el equipo, muchas gracias por la inmensa sintonía y por alegrar también nuestro día, nuestra mañana, con informaciones y buen humor. Para reportar sintonía desde el mercado de Basurto, en la entrada principal, ahí está mi compadre Tulio Ramos Pascuales, Zenén Guevara, Cristian Dior y el propio Alvarito. Pegaditos a la Reina, siempre con la número uno. Oye, William Jiménez, le encanta, le fascina una goa.
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0: Oye, mi hombre.
2: Pasa de lo que somos
0: yo. Sí, no, los conductores están esperando que usted les mande la goma, conductores de busetas. Oye, los microbuses ya definitivamente desaparecieron en Cartagena, los microbuses de allá en Simón Bolívar.
2: Eso es raro, vale. Ya
0: eso caducó.
2: El propio cotorro. A la buseta de la Facebook, el socorro bosque manga, papi.
0: ¿Buseta la qué?
2: La Facebook.
0: Ay, ya.
2: Tiene color.
0: Sí, señor.
2: Está moradita ya. Está la Animal. Está. No sé cómo voy, no sé cómo vengo. Y toda la ruta de Mandela, papi, todo está activo. Y la ruta de San Fernando.
0: Ok, vamos llenando la buseta, Biopri.
2: Bueno, vamos para encima, vamos para encima. Vamos, mi gente, vamos. ¿Qué pasa, vale? ¡Ey, pila! ¡Ey, para arriba, papi! ¿Qué es lo que es? Pongo un vacil ahí, vale.
0: Póngale un vacil ahí porque vamos llenando la buseta. Saludos cordiales ahora para Eloy Núñez. Sintoniza la Reina 95.5, la emisora que más se oye, la del primer lugar de sintonía. Muchas gracias, muchachos, muchachas, niños y niñas, viejitos y viejitas, por estar en sintonía de la número uno de Cartagena, tu Reina 95.5, la emisora que más se oye. 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
3: Sí.

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1: Ok, señores y señores, son las 7 de la mañana con 42 minutos, 7:42. Todo el Cartagena pegadito escuchando. El rey de la mañana, que es la reina 95.5, la emisora que más oye, la del primer lugar de sintonía. Vamos llenando la useta, viejo Bri.
2: Viene.
1: Viene.
2: Es lo que somos, vamos, Rubén Erazo, vamos para arriba, papi. Vamos.

0: vaya mi tía, vamos para adelante, vamos.
1: Venga, llegue, porque esto va sin peaje, de abril.
0: Ey, no estoy comiendo. ¿El peaje? ¿Qué es lo que es?
1: No, va sin peaje.
0: Ah, no, esto va sin peaje, papi, no estamos comiendo de nada. Bueno, estamos activos, negro, me venga, ¿qué es lo que pasa? Toda la gente activa de Fredonia, vamos, vamos para arriba, papi,
1: Fredonia, aquí en territorio de la Reina, 95.5, la emisora, ¿qué más se oye?
0: Ya dos barritas no se están usando, vale mía.
1: Ah, no.
0: No, ya está saliendo con dos barritas, que saben que está guapo, si no, no aguantan.
1: Pero ustedes saben que lo de la buseta acomodan al pasajero.
0: No, papi, pero barritas tampoco, yo.
1: ¿Cuánto están recibiendo ahora?
0: De pronto hasta los $3 ya, pero no. Barrita.
1: ¿El pasaje realmente vale?
0: El pasaje vale lo que vale y no deja de valer, vale, mi hija. No, vamos a soltarla, pues después.
1: Me parece que hay gente que le hace señas al esparri con los dos dedos así, dos barras y el esparri, venga, hombre.
0: Para arriba.
1: Vale casi $4.
0: Claro. A ver, un vale que te va a hacer así el 2 allá, en la sierrita arriba, no, y es el centro y no se ha bajado.
1: ¡Yita!
0: No sé tan marido, ¿y qué es lo que es?
1: El propio viaje piedra.
0: ¡Esta, papi!
1: Oiga, familia de la Reina 95.5, un saludo cordial para todos ustedes. Dice por aquí el mensaje, el Todopoderoso nos los colme de muchas bendiciones a todo el equipo de la Reina 95.5, la emisora que más se oye, la del primer lugar de sintonía. Esto lo envía por aquí mi compadre Argemino Sánchez, siempre pegadito a la Reina 95.5. 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
0: Recuerden que hoy, compa, es miércoles. Miércoles de salud con el doctor Álvaro Cárcamo.
1: Yo pensé que era miércoles de ceniza.
0: No, no es que es, compadre.
1: La vida está ahí,
0: de salud.
1: Ahora sí.
0: Y hoy el tema es cómo duele el corazón.
1: ¿Cómo duele el corazón?
0: Sí. ¿Será que duele?
1: ¿Será que exactamente?
0: ¿Será que el corazón duele?
2: ¿O cómo duele el frío?
0: ¿Cómo duele el frío una canción, compa?
1: Sí, cómo duele el frío. No, el frío sí sabe cómo duele.
0: ¿Cómo duele el frío, compa?
1: El frío duele así.
0: La musiquita.
2: No, el frío duele
1: en pila. Le empieza una templadera en los labios.
2: Usted lo golpean con frío y esa vaina duele en pila.
1: Ahí está, ahora nos vamos con un flash informativo de la hora. 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
3: Atento, ciudad. Atención. Atención, corralito. Un campeón del mundo en Cartagena. La milla más de turismo por la heroica. Atento, ciudad, atención, corralito. Luego de hacerse viral en una foto donde tocaba la bandera colombiana, se confirmó que la estrella del FC Barcelona y reciente campeón del mundo con España, Lamine Yamal, está en territorio colombiano, más exactamente en la heroica.
1: Atento, muchísima atención, capturan en la tierra de la Chepa Corina, en el Carmen de Bolívar, a un hombre buscado por las autoridades, por la justicia, por el delito de rebelión. La captura se dio en el barrio Los Laureles.
3: Y atento, ciudad. Atención, Colombia, pelea por Abelardo y Petro terminó en tragedia en Bolívar. Oscar Silva, oiga, sí señor, este señor lo mataron, murió. El cantante y compositor vallenato era reconocido en Barranco de Loba, sur de Bolívar, y en El Paso Cesar. Detalles del caso más adelante.
1: Detalles también, muchísima atención para que usted conozca a los nominados de los premios Saberes Heroicos en la gran noche de los mejores.
3: Atención, Cartagena. ¿Cómo fue? Así fue el fuerte accidente en que murió Juan Daniel Córdoba y quedó herida su novia. Oiga, la novia del joven, Valentina Zárate, resultó herida y en redes sociales hacen cadena de oración por su recuperación. Así fue este violento choque.
1: Atento, muchísima atención, capturan a alias Mari por presuntos hurtos en la zona turística de la ciudad de Cartagena de India. A de espalda se ve buena. Portaba un arma de fuego mientras transitaba por el barrio Torice de la ciudad de Cartagena de India. Lo malo de Mari, según las autoridades, que tiene malas mañas.
3: Luto en la televisión. Atento, ciudad. Oiga, luto en la televisión colombiana. Murió Alfonso Lizarazo, el fundador de Sábado Felices. El reconocido presentador, locutor y ex senador murió en la capital de la República a los 85 años. Este señor también fue famoso por el club del clan. Que vaina viejo.
1: 7:38. No se muevan, ya regresamos. Aquí termina este flash informativo de la hora. 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

bendiciones. Muchas, pero muchas bendiciones para todos y para todas. ¿Qué tal? ¿Cómo están ustedes? ¿Cómo amanecieron en esta nueva oportunidad, en este nuevo camino que vamos a recorrer? En esta oportunidad que hay que aprovechar al máximo. No todos tenemos el privilegio de estar respirando, de sentir el latir de nuestro corazón en este nuevo día que nos regala nuestro Dios. Nos recuerda, entre otras cosas, ese Padre Celestial, que no debemos inquietarnos al ver prosperar a quienes hacen el mal. Dios nos invita a confiar plenamente en Él, a hacer el bien y a esperar con paciencia en su tiempo. Todo se da en el tiempo de Dios. El tiempo de Dios es perfecto. A veces queremos la respuesta inmediata, pero el Señor sigue obrando, incluso cuando no lo vemos, sigue obrando en nuestros problemas, en nuestra enfermedad, sigue secando nuestras lágrimas y aliviando nuestro dolor. Que hoy, en esta nueva oportunidad, nos dejemos caer nuestra vida en las manos de Dios. Que el Señor, en medio de esta oportunidad para dejar a un lado la ansiedad, la comparación y el desánimo, encomienda tus planes a Dios. Camina con integridad y recuerda siempre que la verdadera bendición no está en lo que se tiene, sino en vivir bajo la dirección y el cuidado de nuestro Dios grande y maravilloso. Quien confía en Dios nunca camina solo. Quien camina con Dios nunca camina solo. Repita con nosotros, por favor, la oración del día de hoy. Padre Celestial, gracias por regalarme un nuevo amanecer. Hoy pongo mi vida, mi familia, mi trabajo, mis sueños en tus manos. Ayúdame a confiar en ti, aún cuando las circunstancias parezcan difíciles, y a no perder la paz al ver la injusticia, amado Padre Celestial. Ayúdame porque necesito más de ti y menos de mí. Guía mis decisiones, fortalece mi fe y enséñame a hacer el bien, Señor, en todo momento. Abre puertas de bendición, protege.

a mis seres queridos y llena mi corazón de esperanza. Que este nuevo día, que este nuevo amanecer esté, Señor, marcado por tu presencia, tu amor y tu paz. En el nombre del Padre, del Hijo y del Espíritu Santo. Amén.

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1: Bueno, el mundo vallenato se mueve en la imputación de cargos a Chino Díaz por presunto abuso sexual. ¿Cómo avanza el proceso? Vamos inmediatamente a darles esta información rápida aquí, porque esto fue el jueves 23 de julio. Hoy ya se llevó a cabo en Valledupar la audiencia de imputación de cargos contra el cantante Jorge Iván Díaz Laforí, ampliamente conocido como Chino Díaz. Este artista prácticamente le están aplazándola en Guandocá. Y de acuerdo con lo informado por el periódico El Pirón, durante la audiencia se decidió aplazar la solicitud de medida de aseguramiento contra el intérprete de canciones como Si te vuelvo a ver y El Fuerte. No obstante, el proceso continúa en curso.
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0: 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Muchas gracias, Cartagena, como siempre, por estar pegadita escuchando el Rey de la Mañana. Aquí la reina 95.5, la emisora que más se oye. En esta sección, a esta hora, 8 de la mañana con 12 minutos, es presentada a nombre de Megatiendas. 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
1: Jugo, jugo.
2: Jugo. Dice que vamos a enviar un saludo especial para Walter García, para Yolenis Elles, para Edwin Torres, Yurley Lobo. Está este personal en el área de extramuro de la S local Cartagena. Ay, niños, niñas. Caramba, que trabajen juiciosos. Ojo en el chisme y la cosa. Suave. Ojo, pero trabajen con seriedad.
0: Oiga, la reina, la única emisora que le pone el oído al pueblo cartagenero. ¿Qué pasa en tu barrio? ¿Qué pasa en tu localidad? ¿Qué está sucediendo a tu alrededor? En tu entorno. El Negro Meléndez, el hombre que viene de mi viejo Sandalio desde Fregonia.
3: Fredonia. Sí, señor.
0: Fredonia. ¿Cómo está, Negro? Bienvenido una vez más a la reina.
4: Hombre, muy buenos días. Usted y su mesa de trabajo, gente que piensa en Cartagena y su alrededor.
0: Sí, señor. ¿Qué lo trae por aquí nuevamente, Negro?
4: Hombre, nosotros tenemos un campito allá de que jugamos bolita de caucho, fútbol, kickball. Ajá. Y queremos que el alcalde ya sabe de esa actividad. Sin embargo, a través de ustedes no es más fácil conseguir las cosas, porque nos oye más con sus peticiones.
0: Como decía, entonces, el eslogan de Todelar anteriormente, mi viejo Sandalo, nos oyen y nos creen.
4: Exacto. Entonces, hombre, hemos venido por acá, usted hizo una petición y en estos momentos nos están esperando allá para organizarnos, porque
0: ¿qué es lo que están solicitándoles ustedes a la administración distrital?
4: 10 viajes de tierra de Zahorra, 5 de arena, nada más.
0: ¿Para eso qué?
4: Para un campito que tenemos allá donde juegan niños, niñas, y nosotros jugamos ahí hasta los viejos, jugamos ahí bolas de caucho. Entonces, kickball. Entonces, eso es prácticamente.
0: ¿Juega kickball usted, Negro?
4: No, yo dirijo kickball.
0: Ah, ahora sí.
4: No, ya yo estoy ya un poco guañañado para hacer esa vaina.
0: Ah, necesitan que se les adecue el terreno.
4: Se adecue el terreno, exacto.
0: Ok, porque lo pusimos a hablar con un funcionario y líder acá internamente. ¿Qué acordaba?
4: Bueno, que fuéramos allá ahora mismo para que mostráramos el video que usted le pasó.
0: Video y todo ahí.
4: Sí, entonces eso para nosotros, para finiquitarnos la cuestión. Yo creo que ha sido
0: excelente.
4: Un placer agradecerle a ustedes, como al viejo Sandalio también, que es un tipo muy llamativo aquí en el barrio.
0: Bueno, Negro, puye burro para allá, ya lo está esperando el funcionario y nos va contando cómo va todo. ¿Yo?
4: Bueno, mijo lindo, gracias.
0: Sí, señor. Gracias a usted por escuchar siempre la reina 95.5, por poner el grito en la número uno de Cartagena, porque Fredonia es territorio de la reina 95.5, la emisora que más oye, la del primer lugar de sintonía. 8 de la mañana con 17 minutos, tema del día. Oye, la reina 95.5, la emisora que más se oye. Buenos días. Quedó sin audio. Vamos a ver tres veces.
5: Buenos días, señores de la reina. En cuanto a lo que dice el señor de la ley antirruido, es muy cierto. Llama uno a la policía, tampoco hacen presencia, y le toca uno aguantarse la bulla de los vecinos hasta tarde de la noche. Breakdown.
0: Ese número no está funcionando, el número de la policía antirruido, señor comandante de la Policía Metropolitana de la ciudad de Cartagena. Ya vamos a averiguar porque no, tampoco nos contesta, así que vamos a averiguar a ver qué pasa con ese número, si fue que lo cambiaron o qué. Más oyentes a esta hora, buenas.
6: Buen día, ¿cómo están ustedes? Dios les bendiga. La verdad es que la seguridad aquí sí se ha normalizado, ¿sabes? Porque yo vivo acá en Turismo. Y en Turismo hay bastante turistas que salen por el Airbnb y todas esas cosas que hay acá. Y eso es una robadera que hay. La policía se pone ahí en Marbella, pero cuando prenden las alarmas, porque hay tres alarmas acá en Turismo, apenas prenden las alarmas ya se pierde el ladrón. Y eso es todos los días están robando en Torice, todos los días. No hay un solo día que uno no escuche esas alarmas y que hayan robado aquí en el barrio Torice.
0: Ok, mi hermanito, muchas gracias. Es tu Reina 95.5, la emisora que más se oye. Ponga para la IBJ. ¡Venga, doña Tulia! Mañana es viernes, chiquito.
2: Sí, viernes, chiquito. Tengo un dato, chiquito.
0: Sí, porque mañana...
2: El chiquito de aquí, ¿eh?
0: No. Mañana es viernes, chiquito. Recuerde que el viernes... El propio viernes efectivo, 7 de agosto.
2: Ah, sí, claro que sí, efectivo. Y precisamente de eso quiero hablarles a los viejitos.
0: ¿De qué cosa, doña Tulia?
2: A los viejitos que le están pagando.
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0: 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Ahora sí, mi viejita linda.
2: Bueno, les informo, porque como que se mete festivo, que es viernes, se va a meter festivo. Los festivos no están.
0: Ya él está metido.
2: Sí, sí.
0: Eso no lo va a cambiar nadie.
2: No, solo que hasta el momento nada más Dios.
0: Así
2: bueno,
0: es.
2: Sí, señor. Bueno.
0: Ay, chiquilla, te están sacando los mocos ahí. Ajá, siga.
2: Hola, niña. Ah, Vaporú.
0: Ni nariz tiene.
2: No tiene. ¿En dónde? ¿En la nariz? ¿Cuál nariz? Sí, en la cara, sí, pues nariz no tiene, niña. Ayer martes cobraron los terminados en cédula número 6. Hoy miércoles los terminados en 7. Mañana jueves los terminados en 8. Uh-huh. Y el sábado los terminados en 9. ¿Sí? Lo que les tocaba es viernes, es el sábado, los terminados en 9. Y el lunes que viene, los terminados en 0.
0: ¿Cuánto cogen? ¿Cuánto reciben?
2: 260.
0: Ah, subieron.
2: Oye, sí, señor. Perdón, ¿cuánto 60? Mierda, es que yo estoy pensando en los 30 que me dan a mí por hacer mandado. Okay. Sí, porque yo voy a hacer mandado y me tienen que dar 30.
10: ¿Ese es Colombia Mayor?
2: Ese es Colombia Mayor.
10: Sí, señor.
0: Sí. 230, doña Tulia.
2: 230 más 30 que me dan a mí.
0: Ah, ok. Sí,
10: a propósito de esa noticia, don Ever, mire, el gobierno actual dice que los recursos de Colombia Mayor están garantizados. Gobierno Petro Adeles Priella. ¿Por qué dice esto el gobierno Petro Adeles Priella? Porque hay una noticia donde habló el presidente electo Adeles Priella y dice que el Colombia Mayor está desfinanciada. El presidente Abelardo Adeles Priella reveló detalles cruciales sobre el estado actual de los programas sociales tras recibir una masiva inscripción digital de casi 300,000 ciudadanos en su plataforma de transición. Durante una locución nocturna, este jefe de Estado, el próximo a partir del 7, denunció que el programa Colombia Mayor se encuentra actualmente desfinanciado. Entonces, por eso fue que el presidente actual, Petro, que va a entregar el 7, dice que eso está prácticamente ya, oiga, está garantizado. Entonces, no entendemos.
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10: Sí,
0: la
10: llegué,
0: tengo pensativa hoy, ¿qué? ¿Esa fue el novio o qué? ¿Cómo están? Buenos días.
11: Obvio, hombre, yo no estoy pensando que tengo un cansancio.
0: Tienes cansancio, Gigi. Tienes que cogerla suave también.
11: Bebé.
0: Vete a lavar tu trabajo.
11: No, que anoche me puse a lavar mi ropa anoche.
10: Vea, vea lo que hace la Gigi. Hace 28 rosarios diarios en el cementerio de Manga. Luego de eso se pone a lavar la bóveda, los mausoleos, porque tiene 15 mausoleos a su ¿cómo se llama? Bajo su responsabilidad. Y luego cuando llega a la casa, hace la comida y lo hizo a lavar. ¿Cómo la ves tú?
0: No, pero la Jiggy lava fácil.
11: ¿Cómo la ves tú?
0: La Jiggy lava fácil.
2: ¿Por qué, niño?
0: Ella mete la ropa en una licuadora.
2: Ah, sí, como es chiquitita.
0: Como es chiquitita.
11: Mi ropa en mano y después me la sé con la lavadora.
0: Ah, okay.
11: Bebé, bueno, buenos días. ¿Cómo amanecieron ustedes, queridos, hermosos, JP, hermoso? Tabaquito y medio.
10: ¿Cuánto vale un responsio? ¿Un responsio?
0: No le embolaste los saludos a la chiqui.
11: No, el responso vale 3,000. A veces ni 50, chiqui, billete a 5.
10: No da
11: vuelto. Ay, yo no doy vuelto.
0: Le redondean la cifra ya 5 horas.
11: Tú sabes, allá en el foco rojo, ese Roberto Castaño, que es el supervisor de ahí, del foco rojo, ahí pusieron. Yo peleé ahora en la mañana con el ingeniero ese que dejó partió un palo y lo dejó ahí en la avenida.
10: Taló un árbol.
11: Ajá, y entonces echó un pedazo de piso ahí que no lo quiere echar y las niñitas sufren para el colegio.
0: Ajá.
11: Ellos corren. Ellas cogen por ahí por la orilla, entonces no, eso está maluco. Yo peleé con el ingeniero esta mañana.
10: Bien,
11: yo dije, ahora voy para la reina boleteante.
0: ¿Cómo se llama el ingeniero?
11: No sé, ese estaba montando la catapila.
0: Bueno, pero ¿quién estaba haciendo la
11: obra? Ahí la carretera que están haciendo.
0: Ah, ok.
10: Es que claro, son las vías de la felicidad, ¿no, Bebe?
0: Claro. Claro.
10: Ese pedazo está por lo menos bloqueado porque están arreglando.
0: La Pedro Romero.
11: Entonces ahí había un palo ahí, lo tiraron ahí, esos hiedes que está un poco de sucio ahí en esa vaina ahí.
0: Entonces, este ingeniero, ¿qué? ¿Le soltamos los perros o no?
11: Suéltale los perrules.
0: Los perrules, dile ayer. Asusa los perros.
11: Los perrules para los ingenieros, esos que están haciendo la carrera.
0: Dale, que el perro está dormido.
11: Dale, perrules, dale a los ingenieros esos perros. Sí, necesito que.
0: Ok, quieto, perro.
11: Bueno, necesito que Luz Marina Paria vaya al cementerio. Voy a hacer una cosa importante con ella, ¿viste?
0: Bueno, lindo. Y
11: salude para todos, ¿no?
0: Ya te
2: hablamos. Hasta que más va a hablar, platica, que suelta la plena, niña.
11: No, de plata no, porque yo tengo aquí un billete a 50.
2: Esto ya lo vamos a desarmar enseguida. Apunta, Kimpe.
0: Oiga, Luz Marina Paria, concejal de la ciudad de Cartagena de India, la chiqui necesita hablar con usted. 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
0: 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No se muevan, ya regresamos.

0: al Rey de la Mañana.
1: Vamos con el Mello, que está por aquí de visita en la Reina 95.5, la emisora que más se oye. 8:32 a.m. Cartagena, cumpliendo la cita de todos los miércoles. Doctor Álvaro Cárcamo, que ya lo tenemos aquí. Saludo para el doctor Henry Vergara Sagbini. En esta sección, siempre está en sintonía y dice: buen médico, mi compañero, mi amigo. Óigame, doctor Álvaro Cárcamo. Venían en llave. Pero ya los quebrantos de salud del doctor Henry Vergara Sagbini está en su casa, eso sí, en sintonía de la Reina 95.5. Doctor Álvaro Cárcamo, buenos días nuevamente. Bienvenido al Rey de la Mañana.
2: Muy buenos días. Qué bien que hayas mencionado a un gran amigo, el doctor Henry Vergara, uno de los líderes de la educación en salud aquí en Cartagena.
1: Así es.
2: Y le hacemos un reconocimiento especial a ese hombre.
1: Claro.
2: A ese ser humano íntegro, un profesional íntegro.
1: Y como decía un amigo, recién partió de este mundo, Fernando Marimón Brea, un hombre con una sensibilidad, la del doctor Henry Vergara Sagbini.
2: A él se le deben muchas cosas importantes en el desarrollo de la salud de Cartagena.
1: Totalmente, sí, señor. Bueno, hay un tema importantísimo, doctor Álvaro Cárcamo, y es que muchos a veces, obviamente por desconocimiento, el tema de la medicina, a veces me duele aquí en el pecho, me duele en el corazón. ¿El corazón duele o no duele?
2: Eso que tú planteas se lo plantean muchas personas y es una creencia que está arraigada en la mente de muchas personas, que dicen que el corazón no duele. Entonces, si alguien se queja de un dolor en el pecho, que nosotros médicamente le llamamos dolor precordial, ellos inmediatamente dicen: no, eso no es el corazón no duele. Y hoy quiero decirles a todos los oyentes de la Reina, que son muchísimos, que el corazón sí duele. El corazón duele. Entonces vamos ahora a explicar cómo es el cuento que el corazón duele. ¿Por qué duele el corazón? El corazón no es más que un músculo, el músculo miocárdico, que está conformado por 4 cavidades, 2 aurículas y 2 ventrículos. Y él se contrae para expulsar la sangre, lo que nosotros llamamos sístole, y se dilata para que la sangre entre. Eso se llama diástole. Y el ritmo cardíaco entonces está formado por un periodo de sístole y un periodo de diástole, lo que se traduce en un periodo de contracción y un periodo de relajación. Entonces el corazón funciona 7-7, 24 horas. Todo el bendito día el corazón está funcionando.
1: Una máquina ahí.
2: Una máquina permanente. Cuando el corazón deja de funcionar, ¿qué pasa, Ever Luis? ¿Qué pasa si el corazón se para?
1: Está, doctor, pelamos el pollo.
2: Pelamos el pollo. Esa es la verdad pelada.
1: Nos vamos para el barrio donde todos nos vamos.
2: Sí, señor. Entonces, por esa razón, el corazón necesita unos nutrientes, fundamentalmente el oxígeno que necesitan todas las células, y los otros nutrientes para que él pueda desarrollar esa actividad que es permanente. ¿De acuerdo?
1: Claro.
2: Entonces, el corazón tiene un sistema de irrigación, o sea, de riego, como si fueran unas pequeñas mangueritas, unas arterias especiales para el corazón. Las famosas arterias coronarias. Tú has oído hablar y que...
1: Las que se tapan a veces.
2: Que dice, no, que sufre de las coronarias. Bueno, esas arterias coronarias son, mis queridos oyentes, los que le llevan la sangre y el oxígeno y los nutrientes al músculo cardíaco. Así de sencillo. Cuando esas arterias se tapan, se dificulta el paso de la sangre en algunos territorios del corazón donde esas arterias están obstruidas. Esto acarrea que en ocasiones las personas con enfermedad coronaria tengan unos síntomas de dolor que nosotros le llamamos dolor precordial, dolor en el pecho, que no necesariamente es en la parte anterior del pecho, también puede ser en el brazo izquierdo. Inclusive hay veces que se va al brazo derecho y a la paleta atrás, al cuello. Esos dolores, ojo, hay que estar muy atento, son dolores de forma brusca, introspectivos, o sea, son repentinos, y que a veces se asocian a algún tipo de actividad física.
1: Doctor, cuando se presentan estos dolores tanto del lado izquierdo que es donde la gente de pronto le presta un poquito de más atención, pero sí, también hay que prestar la atención cuando se presenta en el lado derecho.
2: Sí, claro, eso es importante, no es lo más frecuente es en el lado izquierdo, pero hay que estar atentos, porque las personas que tienen problemas coronarios tienen alto riesgo de hacer infarto del miocardio. Y ese es el dolor quizás más fuerte de todos los dolores que pueden existir en la naturaleza humana, el dolor del infarto. Cuando el corazón se infarta es sencillamente que se tapa, se obstruye una arteria coronaria de grueso calibre y esa arteria deja de funcionar y la zona en donde el arteria irriga, mete sangre, mete oxígeno, esas células, ¿qué les pasa a Ever Luis a esas células? Si no le llega oxígeno a una célula,
1: Se guañañan,
2: claro. se mueren. Entonces, el infarto no es más que la muerte de una zona del corazón por una obstrucción de las arterias coronarias. Y eso produce mucho dolor. Entonces vamos ahora sí a decir cómo es el dolor del infarto, para que me digan que el corazón no duele. El dolor del infarto es un dolor agudo, en forma introspectiva, fuerte, muy fuerte, que generalmente cobija la zona anterior del tórax, en la parte izquierda, pero también puede, y que se irradia, se puede irradiar, o sea que corre
1: todo el brazo
2: izquierdo, el cuello, la mandíbula, e inclusive a veces puede tomar la zona epigástrica. ¿Cuál es la zona epigástrica? La zona del estómago. Es decir, que me duele el estómago. Uh-huh. En esa zona, cuando hay un infarto que llamamos nosotros de cara diafragmática, ese es el nombre que le tenemos, ese infarto es un dolor en la boca del estómago. Y ese dolor es un dolor agudo que a veces se pueden confundir. El otro día hubo un narrador deportivo aquí en Cartagena, no voy a decir el nombre, a quien le dio un infarto, pero el infarto era de cara diafragmática y el dolor se le produjo
1: en el estómago.
2: Y lo llevan como si fuera un mal de estómago. Y lo dijeron, no, esto es un mal de estómago, para su casa.
1: Uy.
2: Amaneció muerto. Porque era sencillamente un infarto de cara diafragmática, un infarto agudo del miocardio. Entonces, mis queridos oyentes, tengan en cuenta que el corazón sí duele. Si usted tiene un dolor precordial en forma periódica, tiene que visitar a su médico para que le hagan sus chequeos. Quiero dejar algo claro. No todo dolor en el pecho es por el corazón. No todo dolor en el pecho es por el corazón. Porque en la zona del pecho están las costillas. Las costillas tienen muchos cartílagos y los cartílagos se pueden inflamar. Entonces hay pacientes que le da dolor en el pecho por lo que llamamos nosotros condritis, inflamación del cartílago. Hay músculos, entonces pueden haber inflamaciones musculares, lo que la llamamos nosotros mialgias. Hay nervios que también pueden producir dolor, neuritis, neuralgias, que tampoco tienen que ver con el corazón. Pero tampoco los problemas cardíacos, todos son por arterias coronarias, el dolor. Puede haber lo que llamamos nosotros una inflamación de una bolsa que recubre una membrana donde está depositado, que está recubierto el corazón. Eso se llama pericardio. A veces por virus, ese pericardio se puede inflamar. Esa bolsa que cubre el corazón se puede inflamar y producir lo que llamamos nosotros una pericarditis. Y eso produce también dolor. Entonces vean ustedes que son muchas las causas del dolor precordial. Hoy hay otra cosa grande que puede producir mucho dolor, que es la ruptura de un aneurisma. ¿Qué es el aneurisma? La dilatación exagerada, dilatación anormal de una arteria, fundamentalmente la aorta, la arteria aorta, no es la vena aorta. La gente dice que vena aorta, no, arteria aorta. La arteria aorta en la zona del pecho puede producir, dentro del tórax, puede producir un aneurisma. Y ese aneurisma puede reventarse. Y eso casi que produce la muerte en forma brusca.
1: Entonces ahí está toda la explicación, el corazón sí duele, y tener en cuenta todas estas recomendaciones, lo que nos ha manifestado a esta hora aquí como nuestro invitado especial de todos los miércoles, el doctor Álvaro Cárcamo. Mi viejo Sandalio, hay que prestar la atención, sí, tanto señor, al lado derecho como al lado izquierdo, que la gente de pronto tiene en su mente, en su conciencia, de que si es el lado izquierdo hay que prestar la atención. Mira que, no, ojo a todo lo que se ha dicho, incluso en el estómago también se puede.
0: Y preguntarle aquí rápidamente al doctor, ¿qué hace uno para mejorar la vaina, para que el corazón no sufra, compa?
3: Bueno,
0: ¿cuál es el consejo,
3: compa? El enemigo más grande que puede tener corazón es el cigarrillo.
0: El cigarrillo.
3: Es el enemigo. El tabaco. El cigarrillo no es como la gente dice, que se afecta a los pulmones. Sí, afecta a los pulmones, pero afecta más el corazón. Afecta más las arterias coronarias. Entonces, los pacientes fumadores tienen alto riesgo de hacer enfermedad coronaria. Los pacientes que sufren de lípidos, de alto grasa en la sangre, y que son obesos, que son gordos, esos pacientes, sobre todo varones con cintura abdominal grande,
1: pronunciada,
0: ahí te hablan, compañero,
3: pueden hacer infarto del miocardio. Aquellos pacientes que manejan mucho estrés, aquellos pacientes diabéticos y aquellos pacientes hipertensos no controlados, también pueden hacer afectaciones de arterias coronarias y ser susceptible a desarrollar infarto del miocardio.
1: Excelente ese tema de hoy, doctor Álvaro Cárcamo. Regálenos, por favor, alguien que quiera consultar y profundizar más en este tema, su número telefónico.
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3: Y el otro es el 666-1621.
1: 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El próximo miércoles, nuestro invitado, doctor Álvaro Cárcamo, estará aquí con otro tema de salud en la Reina 95.5. Muchas gracias, mi doctor.
3: Mi señor. Muy amable, que Dios me los bendiga a todos y a todos los oyentes.
1: Excelente. 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Doña Dulia.
4: Señor.
1: No está ahí un gran amigo al lado.
4: Es un amigo mío porque se metió la perrera. Ya llegó la perrera. Vaya. Échate la cantadita, niño. Es que guapiaba. Comenzó a llorar.
1: Es Mecho.
4: Y se formó el peluque. Ay, ay, ay, ay.
1: Tiene pelo negrito, pero la barba blanca. Da la impresión de que se pinta el pelo en Mecho.
4: Embustero.
1: O embustero, tiene el pelo embetunado.
4: Sí, la barba blanca.
1: El mejor plan para este mes de agosto, sí señor. Salga y eleve su cometa. 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
5: Muy buen día para toda la gente.
1: La
5: radio escucha de la Reina
1: 95.5. Ajá.
5: Vengo con el motivo de mi salud, que realmente me siento un poco.
1: ¿Qué le pasó,
5: siento un poco herido, porque realmente yo soy uno de los pioneros de la champeta.
1: Claro.
5: Y de pronto yo me merezco donde está la medicina, de que me hagan un clavado más rápido. Porque soy una de las personas luchadoras por este género y la champeta fue nombrada patrimonio.
1: ¿Qué lo está afectando de su salud? ¿Qué le afecta?
5: La verdad es que a mí me operaron un ojo y el otro me no estoy viendo bien. Estoy viendo borroso.
1: El ojo que lo operaron está viendo bien, perfecto.
5: Sí. Y el otro estoy viendo, de pronto me da miedo salir a la calle porque me puede atropellar un
1: carro. Hay que operarle el otro ojo.
5: El otro ojo. Entonces, ahí le maman gallo a uno, 2 años para operar.
1: ¿Y qué EPS tiene usted?
5: Salud total.
1: Uy.
5: Realmente, yo me merezco eso.
1: Eso es prioridad.
5: Sí, prioridad, y que yo soy uno de los reconocidos en la champeta en Cartagena y necesito que,
1: es un artista,
5: que Salud Total se ponga la pila conmigo, porque realmente.
1: Pero no se preocupe, que ya nos vamos a poner en la tarea para que Salud Total se ponga de una trucho con su salud, sobre todo en la vista, que hay que prestarle atención de inmediato. Así que no se me vaya. Mencho, cánteme algo ahí bien sabroso. Vamos a

0: aceptarlo. 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

0: el número uno de Cartagena, el rey de la mañana, aquí la reina 95.5, la emisora que más se oye. ¡En Mello! Ya lo están esperando, Mello, porque esa operación de los ojos va. Sí, señor, esta misma semana, gracias a papá Dios, se le consigue la cita para que las, para que salud fatal, digo, salud total, lo atienda de inmediato. Sí, señor.
1: No se equivoque, cuidado, hombre.
0: No, no, no, uno se equivoca, uno tiene su laxus.
2: Sí, señor.
0: Claro, como va a decir aquí, que no, no, no, ya.
2: Que la salud es a media.
0: La salud. Oiga. A esta hora, 9 de la mañana con 5 minutos, 9:05, toda Cartagena pegadita, escuchando, voltearle un poquito hacia acaso y le hágame el favor.
2: Sí, claro.
0: 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Venga, Tabaquito, hágame el favor. Se viene un evento, Tabaquito, usted que ahora está asistiendo a la iglesia y sí, eso, señor, nos encanta. Así usted es. Que ya no es el hombre aquel de aquel mundo oscuro, que ahora puede ver la luz. ¡Ay, Gabriel, para la luz, papá!
3: No, no, no. Con luz perpetua. Sí, eso manqueo.
0: No, no, la luz. Sí, de nuestro luz. Dios, ya usted no anda en aquella oscuridad.
3: No, no, ya esa oscuridad se fue.
0: Ya usted anda en los caminos del Señor y va, sí, todos los domingos a la iglesia, sí, sagradamente, y eso nos encanta.
3: Y sí, y voy cuando hay campañas.
0: Cuando hay campaña también.
3: Y en las madrugadas he ido a la unción.
0: Oiga, sí, señor, también.
3: Sí, señora.
0: Qué bueno. Es. A propósito de eso, se viene el DEN, Día Especial de Milagros, en la ciudad de Cartagena de Indias. Eso será mañana, jueves 6 de agosto. Señoras y señores, en la Plaza de Variedades, allí en Chambacú, tenemos como invitado especial al pastor Esteban Acosta de la Iglesia La Unción en la ciudad de Cartagena. Pastor, buenos días, bienvenido.
4: Buenos días, muchas bendiciones a toda la gente que se conecta en la reina. Gracias por la oportunidad y bueno, este día especial de milagros, como lo hemos llamado, Día de Milagros, donde Dios se va a mover, donde Dios va a sanar a muchos enfermos, donde Dios va a restaurar vidas. Es más, usted que está sin empleo también, es necesario, lleve una hoja de vida, porque vamos a orar también para que se le abran las puertas de trabajo. Así es.
0: Esta jornada comienza mañana exactamente a qué horas.
4: Bueno, desde las 4 de la tarde se van a abrir las puertas de la Plaza de Variedades. Si va a ir, póngase una camiseta blanca en honor a la paz que trae Dios. Vamos a estar allí 4 de la tarde, tendremos música, adoración, oración por los enfermos. Bueno, yo creo que sí se acuerda del año pasado que hicimos, claro, la Plaza de Toros, donde tuvimos un lleno total.
0: ¿E hizo usted la invitación también aquí a través de la reina?
4: Es que la reina es taquillera.
0: Gracias a Dios.
4: La reina es una bendición y de verdad contentos que este año Dios nos direccionó a hacerlo en la Plaza de Variedades allí. Es un sitio muy hermoso, muy, sí, claro, lindo. Y
0: al lado de un cuerpo de agua maravilloso.
4: Un cuerpo de agua maravilloso. Ahí tenemos ahí al lado también el Parque El Espíritu del Manglar, que la vamos a cambiar el nombre, se va a llamar el Parque El Espíritu Santo.
0: Qué bueno.
4: Y bueno, ahí también tendremos una pantalla gigante a un lado, por si se llena esto, pues se va a llenar. Llegue desde las 4 de la tarde. Te cuento algo, el año pasado se levantaron más de 11 personas de silla de ruedas. Milagros testificados por médicos de cómo el cáncer desaparecía, personas que recobraron la vista, como estaban hablando ayer, que van a operar, ¿cómo que se llama?
0: En Mencho,
4: antes que lo operen, llegue por allá, hay, claro, un milagro, de pronto lo opera Dios, ¿verdad?
0: Exactamente, amén.
4: Y bueno, inclusive hice una jornada de mucha oración en Nelson Mandela la semana pasada, y tuvimos un reventar de gente allá, porque estoy haciendo también campaña en los barrios, y le cuento una cosa, tenemos un video de una niña que fue sana, que era sorda y muda de nacimiento, y el Señor la puso a oír y a hablar. Uy. Un niño ciego también que pudo ver, y estamos viendo los milagros. Usted me preguntaba por qué la gente recibe milagros. Yo le digo, por la fe. Porque cuando un milagro sucede, son tres fe que se unen. Pregúnteme cuál.
0: ¿Cuál de las tres fe?
4: La fe de Dios primero.
0: Amén.
4: La fe del que recibe el milagro.
0: Gloria a Dios.
4: Y la fe del que ora.
0: Exactamente.
4: Entonces, esto es un proceso, y de verdad, Jesús lo dijo, al que cree todo le es posible. Y yo invito al pueblo cartagenero a tener fe, a venir en busca de su milagro este 6 de agosto, mañana.
0: Mañana, no digas este 6 de agosto, porque piensa que la fecha es...
4: Mañana. A las 4 de la tarde vamos a tener también juegos pirotécnicos que van a salir del agua. Uy. Eso es nuevo, lo tenemos
0: aquí. Por eso
4: aquí.
0: Fue que se escogió el sitio.
4: Ministerio La Unción, por eso es que tenemos el sitio ahí. Y de verdad, vaya a compartir con su familia, los niños, los jóvenes, los adultos, toda la gente hermosa de Cartagena que quiera recibir esa bendición.
0: Esto comienza a las 4 de la tarde, hasta cuando Dios lo permita, porque se arranca el servicio, se arranca con esta jornada, pero hasta que Dios lo permita.
4: No, tampoco.
0: Puede ser 6, 7 de la noche, porque es que hay gente que de pronto, poniéndole el caso de que va a un servicio dominical, por ejemplo, a su iglesia, entonces van con el desespero porque ha pasado, y ahora se acaba el servicio, y ahora se nos está, cuando Dios lo permita.
4: Cuando Dios lo permita. Claro. Bueno, nosotros tenemos 5 servicios en la Iglesia de la Unción, 5 cultos del domingo, 5 de la mañana, 6 y media, 8, 10, 12, hasta las 2 de la tarde, y eso, entra, sale, gente sale, entra, sale.
0: Y mañana habrá un solo servicio en Cartagena, que es este, en la Plaza de Variedades, con el DEN, Día Especial de Milagros. Invita la Reina 95.5, Iglesia de la Unción, y el Pastor Esteban Acosta.
4: Recuerda, 4 de la tarde se abren las puertas, pero el servicio realmente empieza a las 5. Claro. Será de 5 a 9 y media de la noche. Así que si usted tiene que trabajar, sale del trabajo, se va para allá, y al siguiente día festivo, viernes festivo, así que no hay que los niños para el colegio, que tareas, nada de eso. Entonces van a recibir mucha bendición.
0: Muchas gracias, Pastor. Y toda Cartagena está invitada para esta gran jornada en el día de mañana. DEN, Día Especial de Milagros, mañana en la Plaza de Variedades, 4 de la tarde. El servicio arranca precisamente a las 5, pero llegue a buena hora. Tengo una buena ubicación allí en la Plaza de Variedades, pantalla, juegos pirotécnicos, pero sobre todo, prepárate para recibir tu milagro en el día de mañana.
5: ¡Eva Luis!
0: ¡Mi viejita linda!
5: El pastor está como la reina.
0: ¿Cómo?
5: Taquillero. Yo le quiero preguntar al pastor, ¿con cuántas personas empezó ahí en la unción? Y hoy en día, ¿cuántas van? Porque esa vaina, ¿cómo sale gente ahí? No jodí, tanta gente que sale de ahí. ¿Cuántos hay, pastor? ¿Y con cuántos arrancó usted?
4: Bueno, nosotros empezamos, yo empecé con mi novia, que ahora mi esposa, la pastora Lisbeth. Empezamos en un parquecito en el barrio Los Corales, empecé ahí a cantar, me decían que yo estaba loco, me trataban de loco, me tiraban hasta tomate, pero allí con mi guitarra cantando, y Dios empezó a moverse, y hoy en día, bueno, usted ve la cantidad de personas que estamos reuniendo un domingo, aproximadamente 12,000 personas, y bueno, más todas las iglesias que tenemos en Arjona, Turbaco, Nueva York, nos hemos extendido, pero porque la gloria sea para Dios, y Dios lo ha hecho.
0: Amén, así es.
5: Quiero aprovechar, Luis, un minuto para que el pastor nos dé una oración al pueblo cartagenero.
0: Pero por favor.
5: Un minuto para que, por favor, pastor.
0: Qué bueno que usted
5: entro en oración.
0: Qué bueno que usted esté pidiendo la oración.
2: Porque usted sí, pues esa chila necesita, compa. La vieja chismosa y habladora de los demás.
5: Cállese, hombre, deja que el pastor va a hacer la oración.
4: Ay, Dios mío, tremenda la reina, esto es una locura, por eso no se despegue de esta emisora que trae bendición. Amén. A Cartagena. Vamos a orar. Padre, en el nombre de Jesús te doy gracias. Gracias, Señor, porque mucha gente está escuchando ahora esta oración. A tú que estás pasando una depresión, tú que estás pasando una dificultad tal vez en el matrimonio, tal vez con tus hijos, o estás enfrentando una enfermedad grave como el cáncer, estás haciéndote quimioterapia, o sufriste un accidente. No sé cuál es la situación que estés viviendo, pero ahora yo oro en el nombre de Jesús para que Dios te levante, para que Dios haga un milagro. Bendice a tus hijos, aquel hombre que está pensando, aquella mujer, cómo pagar los servicios. Te pido que proveas un milagro económico, Señor. Trae trabajo, trae empleo, trae negocios, Señor. Suelto la palabra, la envío sobre el pueblo cartagenero, que tu gracia y tu favor y tu bendición nos visite, Señor. Declaramos que cada persona que está escuchando esta emisora recibirá un milagro y recibirá una bendición en el nombre poderoso de Jesús. Amén y amén.
0: Amén y amén. Levanta tus manos. Nos dejamos con esta alabanza aquí en la Reina 95.5. Y la invitación está para el día de mañana, 4 de la tarde, en la Plaza de Variedades. El pastor Esteban Acosta en la Reina 95.5. Nuestro invitado de hoy, miércoles, en tu Reina 95.5.

0: 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Salga, vieja Tulia, tabaquito y medio, el propio PRI. Ya tienes listo el barrilete, la cometa.
1: Sí.
0: Ya lo tienes listo.
1: Ya está listo.
0: Estamos en agosto, el mes de las cometas.
1: No lo volé ayer porque llovió.
0: ¿No qué?
1: No lo volé.
0: Ah, ok. Oiga, es el momento precisamente para que el cielo se vista de colores maravillosos con las cometas, los barriletes, como le decimos popularmente en la ciudad de Cartagena de Indias. Todo eso preparado, eso sí, para cuando vaya allí en la tenaza, lleve su arepita de huevo, su empanadita, su bollito limpio. 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
2: ¡Sí!

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1: Compa, un saludo especial para Andrea Mendoza, la hija del pastor Eduardo Mendoza. Edificando en el reino de Dios, compa. En Cristo somos diferentes.
2: Así es.
1: Hombre.
2: Por aquí reporta también la sintonía Giovanni Caballero, que es el pastor de la iglesia Centro Familiar Cristiano Internacional, en el barrio Los Alpes, que siempre está pegadito a la reina.
3: Saludame ahí al pastor de La Vara.
2: ¿De La Vara?
3: No, La Vara de Moisés.
2: Ah, ¿casi se llama la iglesia?
3: Sí, se llama así.
2: Correcto.
1: Yo, bueno. Ya, papi, me asustaste un momento.
2: Sí, sí, sí, también me puso todo nervioso. Sí,
1: claro.
2: Oiga. Ahí de pronto, Tabaquito, cuando empezó a asistir a la iglesia, ay, oh, esa reina, esa emisora, que no, los pastores también escuchan a la reina.
1: El Trevi, no el pastor Esteban.
2: No, porque es que hay algunos asistentes a la iglesia que dicen, no, yo no. La verdad es que yo no, ya yo no.
1: ¿Por qué?
2: ¿Por qué? ¿Tú crees que Dios te va a regañar porque tú estás escuchando a la reina? Al contrario.
3: Este, ese disco es el diablo.
2: Sí.
3: ¿Y qué dice el diablo, compa?
2: El diablo contesta y... chico que ni me gusta. Oiga. 9:20 a.m. Son las 9:20. Toda Cartagena pegadita hasta ahora, escuchando el Rey de la Mañana en la Reina 95.5. Karen Ramírez, ¿quién es Karen? Bueno, vamos a ver, ¿qué me dicen Karen? ¿Dónde está la asistente?
1: Asistente, por favor.
2: Sí, sí.
4: ¿Es Karen, usted?
2: Ya, ok, tú eres Karen, ¿no?
1: Ah, Karen Ruiz.
2: Ahora sí, Karen Ramírez.
1: Ruiz. Sí, señor.
2: Ah, Ruiz.
1: Ruiz.
2: Redacción.
1: Karen Ruiz.
2: Redacción.
1: Qué bonita, compa.
2: Simpática.
1: Sí, señor.
2: Está casada, así que
1: la asistente. Ah, está casada.
2: Sí, ese quieto.
1: Tiene que demostrarme la Cámara de Comercio que se casó. Pues, si no, nada, compa.
2: Oiga, Karen Ruiz viene a nombre de la Cámara de Comercio de la ciudad de Cartagena de Indias. Viene con la Clínica del Emprendedor. Clínica del Emprendedor, que ofrecerá un acompañamiento a negocios, no solamente de la ciudad de Cartagena, sino también del municipio de Turbana. Karen, ¿cómo están? Buenos días, bienvenida.
5: Buenos días, amigos de la Reina, ¿cómo les va?
2: Muy bien, gracias a Dios. Cuéntenos de esta Clínica del Emprendedor.
5: Bueno, la Clínica del Emprendedor es un servicio que estamos prestando como Cámara de Comercio en alianza con la Universidad de Cartagena para todos esos emprendedores que tienen una idea de negocio, que tienen unos dolores en este momento en su negocio y que necesitan fortalecerlo para ayudarlos a crecer y evolucionar.
2: Ok, esta jornada arranca en Cartagena, ya arrancó, ya comenzó, ¿cómo...?
5: Sí, ya la clínica arrancó, pero está abierta la convocatoria para que puedan llegar, inscribirse, tanto en nuestras sedes como en la plataforma de www.clinicalemprendedor.com, para que puedas acceder a todos los requisitos que se requieren y puedas inscribirte y hacer uso de todas estas formaciones que estamos brindando.
2: Hay quienes dicen, yo lo que pasa es que yo tengo ahí un matamosca y una tienda ahí. Usted también tiene que organizarse. ¿Y quién quita? Ese matamosca, como usted lo llama, usted tiene que darle el valor a lo que usted hace. Tiene que darle el valor a su emprendimiento. Si comienza haciendo manillitas, si comienza haciendo chanclas, si comienza a todo eso, hay que darle un valor importante. ¿Quién quita que usted se convierta posteriormente a esta Clínica del Emprendedor en un tremendo empresario?
5: Así es, los estamos invitando a todos para que puedan acceder a estos servicios que son totalmente gratis, que puedas identificar en dónde están esas falencias, esas fallas o esos temas que necesitas fortalecer en dimensiones como marketing, la parte comercial, administrativa, financiero y operativo, que es toda la clave que necesita un negocio para poder constituirse en un modelo de negocio y así poder crecer y evolucionar.
2: ¿Cuáles son los caminos a seguir para que estos emprendedores sigan en lo que están, pero sigan avanzando también para ser empresarios?
5: Pues visitarnos como tal en nuestras plataformas, en Cámara de Comercio, visitarnos en nuestras sedes, entrar a la página www.clinicalemprendedor.com para que puedan conocer todas las formaciones, hagan su diagnóstico, los vamos a estar acompañando, un seguimiento en conjunto con nuestros aliados de la Universidad de Cartagena, y pues también invitar a todos aquellos que ya están haciendo su proceso para que también pasen a la formalidad, para que puedan seguir creciendo, avanzando, conectando con la industria, para que puedan evolucionar y así sean sostenibles también.
2: Usted no tiene problema, tiene su negocio, monta su negocio en regla como tiene que ser a través de la Cámara de Comercio y tiene muchas ventajas. Es que no es lo mismo montar un emprendimiento, tener un emprendimiento sin la asesoría de la Cámara de Comercio de la ciudad de Cartagena de Indias. Aquí le van a dar toda la orientación, lo que usted necesita, y tiene su negocio formalizado.
5: Así es, nosotros como Cámara tenemos ese compromiso con todos nuestros emprendedores y empresarios, acompañarlos, guiarlos, conectarlos para que sigan creciendo y poder constituir a Cartagena y a Bolívar como una región completamente en crecimiento y sostenible.
4: Okay. Bueno, don Ever, esto es algo que nunca creo se había visto, ¿cierto? Sobre todo tener el respaldo de la Universidad de Cartagena para los emprendedores. Mucha gente por naturaleza son comerciantes, pero no tienen todo esto que es la organización de ser un buen comerciante para poder tener un buen emprendimiento. O sea, prácticamente ahí nos dan a los comerciantes, porque yo también soy comerciante, las bases, ¿cierto?
5: Es lo bonito. Las luces para estructurarlos, acompañarlos y poder guiarlos para que puedan conocer aún mejor su negocio, porque muchas veces tenemos un negocio, pero realmente no sabemos cómo manejarlo.
4: Eso. Estamos en cero.
5: Así es. Totalmente cierto, y para eso estamos como Cámara de Comercio. Nuestro
4: qué
5: compromiso.
4: Bueno, qué bueno en su momento, Cámara de Comercio con la Universidad de Cartagena.
5: Así es.
2: Nos recuerda, Karen, por favor, los caminos que conducen hacia la Cámara de Comercio para aquellos emprendedores en la ciudad de Cartagena.
5: Pueden visitar la página www.clinicadelemprendedor.com para que puedan acceder a este servicio. Inscribirse es totalmente gratis, no les cuesta nada y van a recibir mucho.
2: Así Karen, que muchas gracias.
5: Muchas gracias a ustedes.
2: Y ahí estamos. Yo también soy un emprendedor, soy como los hijos de un amigo mío que comenzaron vendiendo manillitas, son emprendedores y tal, y ahora mira, si bote centro comercial y todo, bacano. Por algo se arranca, viejo.
4: Claro, vendiendo maricaditas, pero estamos a
2: 925 en tu Reina 95.5, siempre con buenas informaciones para todos ustedes, aquí en el Rey de la Mañana, en la Reina 95.5. 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

0: Colombia querida. 9 de la mañana con 30 minutos, son las 9:30. En la coordinación, mi compadre JP. Allá viene a continuación, está pidiendo pista con los más complacientes. A las 2 de la tarde llega Cindy, Cindy Wangson. Las noches de la reina, musiquita corrida porque Néstor está de vacaciones. Hombre, está comiendo chepa corina con aguacate allá en el Carmen de Bolívar. Saludo para Orly Taxi, siempre pegadito a la reina, 95.5. Creo que reporta por aquí la sintonía, es el amigo del pueblo, César Anaya. Compa, compa, capito, capito, capito, capito. Ya gracias, siempre pegadito a la número 1 de Cartagena, tu reina, la emisora que más se oye. Tenemos ahora una comunidad que ha llegado, un grupo de mujeres que ha llegado desde el barrio El Campestre. Representa a esta hora, señores y señores, Glenis García. Habilíteme ahí, mi viejo Sandalio, hágame el favor. Para Glenis, ¿cómo está Glenis? Buenos días, bienvenida.
1: Buenos días.
0: Esta es la emisora de las comunidades en la ciudad de Cartagena de Indias. ¿Qué la trae por aquí, por la reina?
1: Bueno, primero que todo, darle gracias a Dios por estar aquí en esta emisora, la reina 95.5, la emisora del pueblo y en frecuencia la número 1. Me dirijo al señor alcalde Dume Turbay, en representación de mis compañeros. Somos un grupo de personas que teníamos los negocios en el complejo deportivo. Con casi 20 años de estar allí, somos familias que vivíamos de la entrada de los negocios. En estos momentos estamos pasando mal, quedamos sin trabajo. Desde que iniciaron las obras ya son más de 5 meses sin trabajar. Para ajustar, se nos metieron en los negocios y nos robaron todo, estando las obras en su momento. Nadie nos ha...
0: Esos son los que tenían, los comerciantes que tenían los negocios fuera de del escenario.
1: Dentro
0: del escenario.
1: Nosotros estamos dentro del escenario. Okay.
0: ¿Con la remodelación o con lo que se está haciendo, vienen o vuelven los mismos negocios o salen los negocios de ahí?
1: No sabemos, porque a nosotros de principio no nos notificaron nada. El señor alcalde no nos notificó, no nos llegó ningún...
0: Es decir, antes de comenzar los trabajos no hubo una socialización con ustedes.
1: Correcto, no hubo socialización, no hubo nada. Entonces, nosotros ya salimos de ahí y nosotros trabajamos fines de semana, viernes, sábado y domingo, efectivo. Salimos de ahí porque ya comenzaron las obras y pues ya no podíamos trabajar entre compro y esa cuestión.
0: ¿Qué clase de negocio tienen ustedes ahí?
1: Nosotros teníamos como gastrobar, venta de gaseosa, micatos, refrigeración. Más que todo. Y bueno.
0: ¿No buscaron ustedes el acercamiento cuando iban a comenzar las obras, cuando iba a empezar el encerramiento? Decirle, bueno, venga acá, ¿qué va a pasar con nosotros?
1: Sí, claro. Y pues se tiraron la pelotica, como dicen, el líder, entre la Junta de Acción Comunal. Nosotros hablamos hasta directamente con los de, exacto, con los de la obra. Y ellos dijeron que ellos no tenían nada que ver. Aún todo esto, te estoy comentando que nos. Se nos metieron, nos llevaron a la señora, fue la única que no se nos metieron, somos 4 negocios ahí en el mismo, pero somos independientes cada uno, dijo la señora aquí, se llevaron toda la silletería, nos dañaron las neveras, se nos llevaron las unidades, o sea, nos dejaron manos abajo. Nadie nos
0: respondió. ¿Ustedes no les avisaron de que, mire, vamos a cerrar aquí, recojan sus negocios, llévense sus chocolitos?
1: No,
0: nada.
1: No, y yo he estado, o sea, ahí con César. César, ayúdame aquí con el alcalde. César, ayúdame, hasta que en estos días me dice, yo te voy a conseguir una cita acá con el Luis para que vayas a la reina. Y te... Listo, vamos. Entonces, ese es el grito que estamos poniendo hoy al señor alcalde. Aparte, yo soy conocedora que el señor alcalde, o sea, es una persona de buenos sentimientos y de mucha sensibilidad social. Le pedimos que la primera dama nos visite y vea que viva voz lo que estamos padeciendo y que nos ayude. Y sabemos que nuestra petición no va a quedar en eco. Nosotros hicimos hasta un video y lo viralizamos y nada, o sea, no hemos tenido ninguna respuesta de parte del señor alcalde.
0: Hola, aquí, don J, haga mejor.
2: No, la pregunta que surge y que están haciendo por aquí, ¿dónde es esto?
1: En el complejo deportivo del Campestre.
0: Campestre, don Eddie.
1: Que está al
2: principio. Porque es que la gente a veces coge la cosa ya comenzada. Entonces, no. Quiere que le digan el Campestre.
1: Complejo deportivo, el que intervino Dume a principios de febrero.
0: Bueno, permítame, Glenis, hable aquí internamente con este funcionario. Hágame el foro ahí. Ya la van a atender ahí internamente. Explíquele, dele todas las explicaciones que nos está dando en el micrófono de la reina. Ahí. Hable con ese señor por parte del líder, a ver qué va a pasar con ustedes. estos comerciantes que hacían parte precisamente de este complejo deportivo en la ciudad de Cartagena, en el Campestre, pero que de un momento a otro, bueno, empezaron las obras que estaban anunciadas por parte de la administración, pero se debió hacer una socialización, decirle, bueno, ven acá, dentro de la remodelación que se le va a hacer a la pista de patinaje, al estadio, a esto, a otro, ustedes desaparecen o van a quedar de otra forma, se van a ubicar aquí, no se van a ubicar aquí, como pasó con Alameda de la Victoria, que inicialmente quedaron por fuera, pero ahora en la remodelación que se hizo, metieron tres kioscos ahí y no sabemos si de pronto los que estaban o son nuevos o qué, pero no queremos que pase lo mismo en el Campestre. No,
2: esto está de espalda a, al, ¿cómo se llama? El estadio de Sombo. Ese es el callejón que tenían ventas de toda clase ahí, había, entre lo que es la pista de patinaje y por eso. Pero dentro del campo de softball. Allá, dentro.
0: Entonces ya está hablando ahí Glenis García, que vino desde el barrio del Campestre. Ahí le hicimos el contacto de inmediato. Y ojalá, hombre, se arreglen las cosas, porque realmente estas personas son unas muchachongas. Pero usted sabe que cuando uno cumple 30, yo que tengo 33, estoy rogando que porque ya entonces ya no hay trabajo, nada. Entonces son emprendimientos, son negocios que la gente tiene para el sustento de su familia. Y dentro de toda esta remodelación sería bueno tenerlos en cuenta por parte de la administración distrital, si se pueden ubicar unos buenos kioscos con todas las de la ley, si de pronto al distrito hay que cancelarle algo porque es espacio público, por lo que sea, pero buscarle la forma de que esta gente no quede manos abajo, porque ustedes saben que la vaina está maluca. Veremos a ver entonces, ya internamente se está haciendo aquí la gestión. Ustedes saben que nosotros trabajamos por ustedes y para ustedes. 9:38 a.m, esta es la emisora que le pone el oído al pueblo cartagenero. Don Eddie, regáleme este mensaje suyo, por favor.
2: Sí, señor, con mucho gusto, aquí está mi chufe. 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
3: Falta, falta uno, pero no me digo. ¿Cuántos segundos es la vaina, compa?
0: 30 segundos.
3: Vamos a llevarle el control.
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2: 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Están buscando técnico electricista o estudiante de esta rama y que desee trabajar o empezar a adquirir experiencia. Hay dos vacantes ahí en la Casa del Panel Solar, disponibles para auxiliar de pago o contrato. Sería inicialmente por prestación de servicio. 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Oiga, apenas terminemos aquí.
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0: 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Oiga, venga, Glenny, antes de irnos con más canciones, ¿qué le dijeron? Funcionario de LIDER.
1: El señor Andrés Porra me dice que si tenemos algunos abogados en el momento, que usted me regale su contacto para pasárselo a ella y se pongan de acuerdo y hablar.
0: Perfecto. Ok, bueno, ahí le vamos dando solución y ojalá, hombre, no se queden ustedes con las manos abajo, porque saben que son mujeres jóvenes con ganas de seguir trabajando, laborando, sí, en cualquiera de los emprendimientos que estaban allí, que no pueden quedar por fuera y que ojalá no queden por fuera.
1: Así es.
0: ¿Oyó?
1: Bueno.
0: ¿Valió la pena la espera?
1: Sí, señor, muchas gracias.
0: Ok, saludo para toda la gente del barrio El Campestre, que es territorio de la Reina 95.5. 9:39, no se muevan, ya regresamos.

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0: Chucho. El Chulo Díaz en tu reina, la que pase hoy.
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0: Aquí estoy en tu reina, la emisora del primer lugar.
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0: Feliz segunda parte de tu mañana. Aquí en tu reina 95.5, la emisora que más se oye. Pilas para que me escribas al 320-5432 955 del primer lugar.
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0: Recuerda el 320-5432-955. 320-5432-955. Abrazo también especial para todos los amigos conductores que están rodando esta hora con la reina, la que más se oye.
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0: 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Aquí en La Reina, la que más se oye, con la dirección de Berluis, el locutor feliz.

0: Galvis, Leo Trainer, también para el gran Orly Taxi, que está conectado con la reina, la que pase hoy, Para el profe Henry Segovia Luna, escuchando a la reina, está esperando el recado de hoy. Todo aquel que está pegadito a la reina, 95.5, la que pase hoy, 320-54-32-955, Galvis Bello, el Bukele. De Santa Rosa también está pegadito la reina. La estación del primer lugar. Por acá otro que dice, buenas, 320-54-32-955. Escribe de una. También saludo especial para mi doctora Merly Viana Pérez. Orgullo de San Jacinto, la primera autoridad que está pegadita a la reina. La emisora que más se oye, 10 de la mañana con 8 minutos en Colombia. Recuérdalo bien, 320-54-32-955. Y un abrazo para todos los oyentes. En San Jacinto, la cultura se presencia en esta super mañana del miércoles, mitad de semana. Óyelo bien. 320-54-32-955. Pégate al primer lugar. De una recibo mensajes y tengo sorpresas para ustedes en esta segunda parte de tu mañana.
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0: de Rafa Pérez. Está aquí en tu reina, la que más se oye. Se llama La Familia que Soñé. La Familia que Soñé, el gran Rafa Pérez en la reina, la emisora que más se oye, la del primer lugar. Y voy también por acá con amigos. Están conectados con la reina esta hora. Mi compadre Francisco Beltrán se reporta. A ver cómo se mueve la heroica.
1: Papá, bendición, hermano mío. Reportamos la sintonía. El barrio San José, mi esposa, Roseli Ballesta. Salúdame con la canción La Familia que Soñé de Rafa Pérez.
0: ¿Eso no?
1: Y a todos los panaderos de Cartagena, que todos son reinistas.
0: Eso va, mi hermano. Gracias por escuchar la reina, la que más se oye. Voy con oyentes. Quiero que me escribas al 320-54-32-955 del primer lugar. 320-54-32-955. Jaime Luis dice, hola JP, bendiciones. Reportando sintonía, Jaime Luis de la Osa Rieta, en el móvil 129. Un saludo para la gente de Galera Samba Bolívar. Aquí estoy escuchando la reina, la que más se oye. Henry, dice Henry. Para Yoladis, que también está pegadita la reina, para Nancy. Yasmín. Otra que dice, hola, buenos días, señores de la reina JP, para felicitar en Santa Catalina al manager de los Atléticos, Antonio Chico. Lo felicita su coach, Félix Franco. Otro que dice, José Antonio Castro, estoy pegadito a la reina. Para Glender Altamar, que también se pega a la reina a esta hora. Hola JP, buenas. Para felicitar a Glender Altamar, que está de cumpleaños en el barrio El Pozón. Lo felicita Adrián y Sandra, gracias. Aquí estoy escuchando a la reina, la que más se oye, atención. 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

0: propósito del maestro Beto Zabaleta, un abrazo también especial para su nuevo manager, el gran Número. Está pegadito la reina, mi compadre. Dios me lo bendiga. Para todo el equipo de trabajo del maestro Beto Zabaleta y Javier Mata. Agenda para todo este mes de agosto en diferentes poblaciones y ciudades de nuestro hermoso país, Colombia. Gracias para él, para el maestro Beto, para su manager y por supuesto para todo su equipo de trabajo que hacen parte del primer lugar con la reina, la emisora que más se oye. Para el Número, Dios me lo bendiga. Gracias por escuchar la reina, la emisora que más se oye, William Jiménez y William Jiménez Junior. Pegaditos a la reina.
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0: Caramba, mi compadre Neider, cuando no me escuchaba al aire no me escribía. Pasó, mi compadre Neider. Dios me lo bendiga. Neider Barreto y la patrona Doris. Escuchando a la reina, la que más se oye.

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1: Es para premiarte con la reina del primer lugar. 320-54-32-955. Más amigos oyentes, a esta hora 320-54-32-955. Óyelo bien, 320-54-32-955. NB. La patrona Doris también conectada con la reina a esta hora. Para Joana Tobar. Un saludo para Blainis. Otro que dice, hola, buenas. Aquí estoy conectado con la reina del primer lugar, la que más se oye.
2: Bueno, buenos días, Jota.
1: Buenas.
2: Para felicitar a mi hijo, David Barrera, que está cumpliendo año hoy. 5 añitos. Lo felicita a su papá, Edwin Barrera, y demás familiares. Gracias.
1: A usted, hermano mío, por estar pegadito la reina. Quique Amador. También se pega la reina, la emisora que más se oye, mi hermano, Juanca Bermúdez. También hace parte del primer lugar. Óyelo, Quique. Nos pide por acá una buena canción del maestro Rafa Orozco. Andy Coronel también está conectado con el primer lugar. Orly Taxi. Como decía el maestro Oñate, ¿cuántas lleva? Óyelo bien, 10:36. Voy con más canciones. Pregunta. Que lo que viene es bueno. Está sonando la reina, la que más se oye.
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0: Nos vemos con más aquí en tu reina de mi zona, que más se oye, la del primer lugar.
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0: Tú estás pegadito, la reina de mi zona, que más se oye, la del primer lugar. Esta es la que lleva gente que era zómico, pero es Juanca Bermúdez y Yoncito Sonido.
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0: 10:47 en tu reina.
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5: Ya son las 10:49 en tu reina.
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0: Felicidades para los que están cumpliendo años en el día de hoy, los que cumplieron ayer, los que cumplen toda esta semana. Dios me los bendiga grandemente. Felicidades con la reina, la emisora del primer lugar.
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0: Vamos a celebrar tu cumpleaños. Ya son las 11 de la mañana con 8 minutos en Colombia. 11:08. Segunda parte de tu mañana. Con el vallenato que más te gusta. Es el vallenato de la reina. La emisora del primer lugar.
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0: 320-54-32-955. Para acá que dice: hola, buenas. Aquí estoy conectado con la reina.
2: Muy feliz, deseamos todos en esta reunión. Y que los cumplas feliz, muy feliz.
0: Voy con mensajes enviados al 320-54-32-955.
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0: Doña Vilma Trucha está pegadita a la reina esta hora. 320-54-32-955. Gracias por escuchar la emisora que más se oye. Para acá saludo especial para mi compañero Roger Alfonso, otros le dicen Roger Alfonso y Roger Alfonso Hoyos, y mi compañero Soleima Jaraba, escuchando a la reina del primer lugar, desde Turbaco, entre Turbaco y el rey David, pegaditos a la reina. Para acá más saludos, 320-54-32-955, para Dubis, que dice reportando sintonía. La monita de los jugos. Gracias, monito, por escuchar la reina. JJ Tapias dice por acá, buenas tardes. Todavía buenos días. Estamos pegaditos a la reina JP. Desde la tienda Jockey, José Flow, Josué, JJ Tapias. Mil gracias, bendiciones. Más mensajes para reportar sintonía. JP dice, buenas. Sintonía desde Girardot, Antioquia. Para enviar un saludo a Néstor Márquez, a Bernuín Díaz, en el Cerro de Maco, de parte de Luis Alfonso López Velázquez. Fuerte abrazo, bendiciones. Aquí estamos escuchando la reina, la emisora que más se oye. John Samper, mi hermano, también se reporta con la reina, la emisora que más se oye. Otra que dice, desde María la Baja, Dios me lo bendiga. Dice, estoy en la fantástica, mi compadre Will. Mi compadre Sargento Martínez Wilmer. Y toda la gente de Marina Estéreo también haciendo parte del primer lugar. Con la que más se oye, Juan Camilo Beltrán, en Lo Amador. Lo felicita su mamá y toda su familia. El mono y el mono jugos. Les desean lo mejor. Fuerte abrazo, escuchando a la reina. La emisora que más se oye. Mi hermano, bendiciones. John Samper. Bueno, ¿quién cumple años? John David Samper Betín. Vamos por acá. John David Samper Betín. Fuerte abrazo. Gracias por escuchar a la reina de parte de su papá y de todo el equipo de la reina, la emisora que más se oye. Oigo más. Más mensajes, 320-54-32-955. Mi compadre Reinaldo y la gente de La Soberana. Más saludos hasta ahora con la reina. 320-54-32-955. Para Alain Harnis. Se encuentra desde Sincelejo en este momento. También está escuchando la reina del primer lugar. La que más se oye. Óyelo bien. Voy con más canciones para que sigas pegadito a tu reina.
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0: Carlos Vives. Se llama La Tierra del Olvido, para que sigas conectado con la reina del primer lugar, la que más se oye. Óyelo bien.
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0: Pasan los años y esta buena canción sigue sonando como si hubiese sido grabada ayer, ¿sí o no? El patrón del vallenato, Carlos Vives, aquí en tu reina, la emisora que más se oye. También puedes marcar 320-5432 955 320-5432 955 del primer lugar.
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0: Están los artistas vallenatos fuerte y de gira también en la Feria de las Flores en Medellín. Para todos ellos, nuestros artistas.
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0: Óyelo.
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0: Por acá dice Lice Montero. Lice Montero desde el barrio El Pozón.
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0: Hola, JP. Para reportar sintonía desde el mercado de Basurto, entrada principal, Tulio Ramos Pascuales, Zenín Guevara, Cristian Dior, el propio Alvarito, como siempre mi hermano pegadito a la reina.
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0: la que más se oye.
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0: para Rosalba.
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0: Maker también dice buenas.
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0: Jota, mi hermano, quiero desearle un feliz cumpleaños a mi sobrino Owen de Jesús Ortega Ortega. Deseándole muchas felicidades, mil bendiciones. De parte de su tío Darwin Luna. Y su padrino Iván Javier Muti. Y su primita Dulce María Luna. Otro que dice, hola JP. Reportando sintonía desde el mercado de Santa Rita. Los carniceros de moda, Juan Carlos Gaviria, el popular Flaco, el Yesí, el popular Primo, en sintonía con la reina. Los mensajes. Hola JP, buenos días. Para felicitar al señor Stix Periñán, el hijo de la señora Josefina, están ahí conectados con la reina. 320-5432-955. Mi hermano Karim Pérez. Saludos desde Boston para Gustavo Cogollo, Roberto Castaño y mi hermano Karim Pérez. Escuchando la reina. Esta es la que más se oye. La del primer lugar. Yo te sigo regalando canciones como esta. 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
0: La que más se oye es tu reina, la que te dice:
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0: La de los 20 años.
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0: Feliz cumpleaños para Nicole y Michelle González, de parte de su mamá Ana María Monroy, que las quiere mucho, que Dios me las bendiga grandemente, que le dé larga vida a las gemelas Nicole y Michelle González. Felicidades, en nombre de todo el equipo de La Reina, la emisora que más se oye. También saludo por acá especial, mi hermano. Buenos días, reportando sintonía, y para que me felicites a Lisek Silva, mi compañero sentimental, de parte de mi compadre Justo Pérez. La felicita a Abel, Sider, Raider y Roy, en especial su señor esposo, Justo Pérez, en Olaya Herrera, mi hermano. Dios te bendiga. Más saludos esta hora con la reina del primer lugar. Saludo especial para Juan Camilo Beltrán, en Lo Amador. Felicita su mamá, lo felicita su mamá y toda su familia, el mono y también el mono Jungos. Le desean lo mejor en su cumpleaños para Juan Camilo Beltrán en Lo Amador. Escuchando la reina, la que más se oye, 95.5. Ya son las 11 de la mañana con 34 minutos, 320-54-32-955. No olvides, 320-54-32-955. El mediodía tendremos también el flash informativo, las noticias del día de hoy, lo que se genera a nivel nacional e internacional, y por supuesto todas las noticias locales en el flash informativo de tu mediodía aquí en La Reina, la emisora que más se oye.
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Reina, aquí en tu reina, la que más se oye. 11 de la mañana con 42 minutos en Colombia. Para que saludo para mi compadre Sergio Severich, para Andrés David, María José, Marta Navarro. También saludo para el gran José Castro desde Galeras, departamento de Sucre. Saludos para todo el equipo de la Reina de parte de la Junta de Acción Comunal de la urbanización Nueva Granada, de parte de don Aníbal Beltrán Jiménez, su presidente, que están escuchando la Reina hasta ahora. Don Aníbal, Dios me lo bendiga, mi hermano. Gracias por escuchar la Reina, la emisora que más se oye desde Nueva Granada. Más oyente, 320-524-32-955. Ya viene el flash informativo, así que muy atentos para que no te desconectes del primer lugar. Les regalo esta, Jacobo Fonseca. Para mañana es tarde. Otros le dicen el tornillo.

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0: 11:49.

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0: Más vallenato, estás conectado con la que más se oye, mi compadre Marco Salgado. Marco Salgado, pégate al primer lugar de la estación que se oye en fila tu reina.
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1: Se sigue moviendo el mundo vallenato. Mi hermano tiene tanta salida porque es hijo de Oñate y lo crió Diomedes. Eso dice José Antonio Oñate, hermano. Otro de los herederos del maestro Jorge Oñate. Cosas que suceden en el mundo vallenato aquí en La Reina 95.5, la emisora que más se oye.
2: Ellos era distinto porque ellos vivían en una competencia. Por eso es que el huracán tiene tanta salida.
1: Ok, ya lo pilló. Sé que vivía en una competencia. Por eso es que el huracán tiene tanta salida. Y más adelante estaremos ampliando noticias acerca de la herencia del maestro Jorge Oñate. Se mueve el mundo vallenato.
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2: Muy buenas, saludo cordial para todos y cada uno de ustedes. Muchas gracias por esperar las noticias del mediodía. Aquí la Reina 95.5, la emisora que más se oye. En la coordinación, mi compadre JP, con los buenos días y los buenos mediodías también para ustedes, de parte de mi compadre J. Edil de la Osa y Eberre Luis, el locutor feliz. Les deseamos a ustedes un feliz mediodía, feliz almuerzo y bienvenidos a escuchar las noticias a esta hora en la Reina 95.5, la emisora que más se oye. Arrancamos con. Comenzamos. Y esto que dice así. Atento, muchísima atención, señoras y señores. Informa la Reina 95.5, la emisora que más se oye. Nuevos buses de Transcaribe. Más de un mes varados en el muelle. Esto es lo que falta para que empiecen a operar en la ciudad de Cartagena.
3: Atento, ciudad. Atención, heroica. Los 17 bucetones que llegaron a Cartagena en junio desde China esperan superar trámites finales. Usted va a conocer el estado del proceso para su entrada en operación por aquí, por la que no se oye, Tutu Reina.
2: Atento, muchísima atención, creador de contenido, transmitía en vivo cuando dos hombres en una motocicleta acabaron con su vida. Pero ¿dónde fue esto? ¿Dónde sucedió? ¿Dónde pasó? Aquí está la información.
3: Atención, eso fue en Culiacán, Sinaloa, mi ciudad amurallada, mi corralito de piedra, mi Cartagena de India. El creador de contenido, César Gastelum, fue asesinado en la noche del martes 4 de agosto, mientras realizaba una transmisión en vivo para sus seguidores. El ataque ocurrió en el sector Desarrollo Urbano Tres Ríos y ya es investigado por la Fiscalía General del Estado.
2: Atento, Cartagena, muchísima atención. Recursos de Colombia Mayor están garantizados. Eso lo ha manifestado el presidente actual, Gustavo Petro Urrego, y le ha dicho al presidente entrante, Abelardo de las Priellas, ojo con esa vaina, que esos recursos están garantizados.
3: Atento, ciudad, atención, desde el Departamento de Prosperidad Social respondieron a las declaraciones del presidente electo Abelardo de las Priellas, según las cuales el programa Colombia Mayor estaría desfinanciado. De las Priellas se refirió al tema el pasado domingo en la noche y aseguró que busca aumentar el subsidio de 230 mil a 400 mil pesos mensuales.
2: A propósito de ese tema y de esa noticia, de esa información, aquí en la Reina 95.5, así quedará Colombia Mayor en el gobierno entrante de Abelardo de las Priellas. Aquí está la información.
3: Atento, ciudad, atención, Cartagena. Eso fue lo que dijo Abelardo y le respondió el presidente Petro a través de Prosperidad Social. El presidente Abelardo de las Priellas reveló detalles cruciales sobre el estado actual de los programas sociales tras recibir una masiva inscripción digital de casi 300 mil ciudadanos en su plataforma de transición.
2: Atento, muchísima atención a esta hora. Noticias del mediodía en la Reina 95.5, la emisora que más se oye. Metían mono, cualquiera creía que eran uniformados de verdad, ¿verdad? Pero qué va, puro cuento, Jimbo. Usaban uniformes de la policía para cometer atracos. Una pareja va a la Guanduca, a la cárcel. Les estamos hablando, según las autoridades, de alias El Pinto, quien decía, píntamela que yo te la coloreo. Y su compañera sentimental, la propia mona. Pero que va, estaba metiendo mono con uniforme de la policía.
3: Atento, mi Cartagena, atención, ciudad. Ese historial delictivo llegó a un nuevo capítulo con la captura de alias Pinto y alias La Mona, señalado por las autoridades como los principales cabecillas de la estructura delincuencial, los Egonios, una organización, oiga, investigada por una serie de atracos de alto impacto en Bogotá y municipios cercanos.
2: 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Noticias del mediodía, a la hora del almuerzo, infórmate mejor a través de la Reina 95.5. Atención, importante hallazgo en el puerto, en un puerto de la ciudad de Cartagena. Esto es lo que iba, según las autoridades, a viajar a España. La policía reveló hoy miércoles 5 de agosto lo que descubrió en las últimas horas y que estaba varado allí, óigame, 2.500 millones de pesos, lo que descubrieron las autoridades.
3: Atento, ciudad, atención, Cartagena. Eso juega el marco de la estrategia Esmeralda Plus. La policía antinarcóticos incauta 499 kilos de clorhidrato de coca, o sea, perico, en el puerto de la ciudad de Morayada, aquí en Cartagena, Bolívar, que pretendían ser enviados a Valencia, España, bajo la modalidad criminal conocida como Rick. Oh, oiga.
2: Es tu reina 95.5, la emisora que más se oye. Muchísima atención. Un campeón del mundo en Cartagena. Lo voy a leer tal cual. Lamine Yamal, de turismo en Cartagena, en la heroica. El morocho parece más cartagenero que español.
3: Atento, Cartagena. Oiga, luego de hacerse viral con una foto donde tocaba la bandera colombiana, se confirmó que la estrella del Barcelona y el reciente campeón del mundo con España, Lamine Yamal, está en territorio colombiano, más exactamente aquí, en la heroica, en Cartagena de India.
2: Es tu reina 95.5, la emisora que más se oye. No pelee por político, hombre. Por favor, no, que este hizo esto, no, que el otro va a hacer, no, que pito, que flauta. Resulta que las palabras pasan a los hechos y fue lo que ocurrió. Pelea por Abelardo de la Espriella y el presidente actual Gustavo Petro terminó en una tragedia en el departamento de Bolívar. Oscar Silva, óigame, murió en medio de esta discusión.
3: Atento, Cartagena. Atención, ciudad amurallada, en Barranco de Loba, sur de Bolívar, y en el Paso Cesar, sigue la tristeza y el rechazo por la muerte del cantautor vallenato Oscar, oiga, el Oscar del vallenato Emilio Silva Melo, tras recibir una cuchillada en uno de sus hombros en medio de una pelea por temas de política.
2: No discuta ni pelea por político, hombre, un man allá sabroso, relajado, y usted discutiendo pendejada, déjese esa vaina, hombre. Atento, muchísima atención, fuerte accidente en el cual murió Juan Daniel Córdoba y quedó herida su novia. ¿Pero dónde fue? ¿Dónde pasó? Aquí está el desarrollo de esta noticia.
3: Atención, ciudad, atención. La alcaldía municipal de Santa Catarina lamenta profundamente el sensible fallecimiento de Juan Daniel Córdoba Calderón, un joven recordado por su nobleza, calidad humana y el cariño que sembró con quienes tuvieron el privilegio de conocerlo. Expresamos nuestras más sinceras condolencias y elevamos una oración por el eterno descanso de su alma.
2: Es su reina 95.5, noticias del mediodía, muchísima atención. Capturan a Mari en el barrio Torices. La vinculan, según las autoridades, con hurtos en zonas turísticas de la ciudad de Cartagena de India. De espalda se ve buena la Mari, tiene buen derribor. Lo único malo es que tiene malas mañas.
3: Atento, ciudad. Atención, heroica. Un arma de fuego escondida entre sus pertenencias habría dejado al descubierto a una mujer que ahora es investigada por las autoridades. Alias Mari fue capturada durante un operativo nocturno en el barrio Torices, donde la policía la encontró y le encontró también un revólver calibre 38 y munición.
2: Cuídate de Mari. Atento, muchísima atención. Con esta cerramos estas noticias del mediodía en la reina 95.5, la emisora que más se oye. Luto en la televisión colombiana, como lo informamos en el día de ayer. Murió Alfonso Lizarazo, fundador del programa Sábados Felices.
3: Atención, ciudad, el reconocido presentador, locutor y ex senador murió en Bogotá a los 85 años de edad. Su legado marcó a generaciones de colombianos a través del humor y la labor social.
2: Edil de la Osa y Eber Luis, el locutor feliz, hemos presentado las noticias del mediodía aquí en la reina 95.5, la emisora que más se oye, con la coordinación de JP PPP. 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
1: Colombia, 12:46 minutos.
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1: Colombia, 1:49 p.m.
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0: Oye, este es el show de la reina, así que prepárate porque a partir de este momento empieza tu mejor compañía, tu mejor tarde, a través de los 95.5, la emisora número uno de Cartagena, es la reina 95.5. A partir de este momento te acompaño para entregarte las mejores canciones, los mejores éxitos vallenatos, así que quiero que estés desde esta primera hora y hasta las 6 de la tarde conmigo en el show de la reina.
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0: Esa soy yo, por supuesto, yo soy Cindy que te entusiasma y te acompaña en esta maravillosa tarde. Con la dirección de Ever Luis, el locutor feliz, arrancamos, comenzamos el único show que te divierte tarde a tarde. Además, recuerda que vengo con nuestro tema de la tarde. Desde ya quiero whatsappear contigo. Ves mandándome tu nota de voz. ¿Desde dónde estás en sintonía de la reina? Si estás en la casa, en el trabajo, ¿con quién estás pegadito a la reina? Si vas a solicitar alguna canción, por supuesto, mándame tu nota de voz. Quiero whatsappear contigo. WhatsAppea con Watson 320-54-32-955. La reina del primer lugar, te regalo este corte romántico para empezar esta buena tarde, ¿no? Se llama así, Después de ti, en tu reina, la número uno.
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esa canción es espectacular del agrado de todos los hogares, del esposo y la esposa y de las familias, y se llama así, La Familia que Soñé. Bella canción, de hecho es la canción más importante de los finalistas de la semana. Vamos a ver cómo le va esa canción de Rafa Pérez esta próxima semana, si se sigue manteniendo con la corona de la reina. 95.5 La Reina, que más se oye. 2:18, aquí seguimos en el show de la reina, el número uno de las tardes, y empiezan a llegar nuestros oyentes que ya están guachapeando, que nos mandan sus reportes de sintonía. Un abrazo para acá, para Giovanni, me dice Cindy, linda canción para dedicarla. Claro que sí, mi compadre. Para Daniela Arzusa, que está pegadita a la reina, mi amor, un abrazo para ti, para Nilis, para Carmen Cecilia, que también está conectada a la reina del primer lugar. Como siempre, con el buen vallenato, pasándola bueno, disfrutando el show de la reina. Además, saludo por acá para Sergio Suárez, que también va pegadito a la reina. Un abrazo fuerte para él, nuestro amigo de la casa reinista. Y bueno, vamos con nuestro tema de la tarde para empezar a whatsappear, para que me mandes tu nota de voz y me cuentes cosas que te incomodan. Cosas que te incomodan. 320-54-32-955 de tu reina. Tú no notas. ¿Qué tal este clasicazo? Perfecto a esta hora para acompañarlo yo con un cafecito. No te muevas.

0: Oye, me quedo con tus besos, Iván Villazón, a través de la reina del vallenato, la reina del primer lugar. Voy inmediatamente al WhatsApp. Vamos a empezar a escuchar sus audios de nuestros oyentes que están reportándose. Estamos hablando también de las cosas que te incomodan. Pero vamos a escuchar los reportes de sintonía de ustedes en el show de la reina. Buenas, buenas.
1: Buenas tardes. Yo escucho el show de la reina con la reina de la reina, mi reina Cindy Watson. Me reporto sintonía acá desde Turbana, Bolívar, Arielito Muñoz. Y también quiero saludar a un oyente fiel de La Mancha Amarilla, Yair Moreno, el hombre del taxi 987-987. Está rodante en Cartagena.
0: Eso me encanta, un abrazo para él que está pegadito a la reina, 95.5. Más oyentes, hola, hola.
2: Hola, Cindy Watson, buenos días, buenas tardes, ¿cómo estás? Espero que estés bien para reportar sintonía de Torices y para que me dejes de poner una canción. La canción se llama Mi Novia, Mi Pueblo. Gracias, lo quiero mucho, Elizabeth Contreras.
0: Okay. También te quiero mucho, un abrazo fuerte para ti, gracias por estar pegadita a la reina. Tengo más reinistas en el show de la reina. ¿Quién?
3: Sato Sinigualzo, reportando sintonía desde el barrio Boston, Álvaro Rodríguez, fiel oyente de la reina. Cindy, Dios te bendiga, okay. Buenas tardes.
0: Amén, igualmente para ti, bendiciones, gracias por estar conectado al show de la reina. Hola. Mira,
4: la única que pasa frontera sin visa, Sinigualzo, saludándote aquí, tu ¿dónde? Oyente fiel. Desde Wisconsin, Estados Unidos. Bueno, cosa que me incomoda, Cindy Watson, a la que toda persona le incomoda es que otra persona se meta en la vida de uno. Que sí, solamente sí, hablen de la vida de uno y estén metidos en la vida de uno y no se miran los de ellos. Esa es la cosa que me incomoda, gente chismosa y grollera.
0: Sí, señor.
4: Un saludito, Cindy. Te amo, te quiero mucho.
0: Ok, mi vida, un abrazo para ti. Sintonía Internacional desde la Unite a través de la reina del vallenato, The Queen of Vallenato, my baby. Thank you, thank you. Y vamos con más oyentes, hola.
5: Buenas tardes, Cindy Watson, Dios te bendiga. Reportando sintonía desde acá del barrio Villas de Aranjuez y Beltrán Torre, pegadita a la reina, la número uno, mamá. Hazme favor, si me puedes hacer favor de complacerme con una canción de Rafael Orozco, Mundo de Ilusiones. Okay, gracias.
0: No, corazón, ya viene en camino tu canción. Gracias a ti por reportarte y es activa con la reina. 95.5. Cosas que te incomodan es nuestro tema de hoy.
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2: En Colombia, 2:50 p.m.

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1: 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Y bueno, te cuento que Silvestre Dangond ha causado revuelo.

0: Ahí estaba Jesús Beltrán en tu reina 95.5, la reina del primer lugar. Saludos para acá, para Jenny Pájaro, que está pegadita y conectada a la reina del primer lugar. Vamos al WhatsApp de la reina. Voy a WhatsAppear contigo arrancando esta nueva hora, escuchando a mis reinistas, a mis oyentas, algunos también opinando nuestro tema de la tarde. Cosas que te incomodan es la pregunta para hoy. Abrazo por acá también para Adalberto, que está pegadito a la reina. Hola.
1: Buenas tardes. Para que, por favor, feliciten a la señora Felicia Mendoza Torre de parte de su señor esposo Julio Moreno. Que el Señor la bendiga y cumpla muchos años más.
0: Ok, muchas bendiciones para ella en su día. Feliz cumpleaños y muchas, pero muchas bendiciones. Hola.
2: ¿Cómo dice? Hola, Cindy Watson, ¿cómo estás?
0: Bien, mi amor.
2: Buenas tardes, bendiciones. Te saluda Carmen Durango, aquí en sintonía con la reina número uno desde el barrio Villa Estrella, para ver si complaces a mi mamá, la señora Sonia Cristian, con el disco La Familia. Que ese disco la tiene loca.
0: La Familia que soñé, de Rafa Pérez. Ok, listo, mi amor, qué canción bonita, ¿eh? ¿Viste tú, José María? Vamos por acá con mi compadre Giovanni, hola.
3: Cindy, buenas tardes, bendiciones. Cindy, ¿qué me incomoda a mí? En mis horas de trabajo, tipo 5:30 de la mañana, que se monte un pasajero y sale con el cuento que va para el colectivo por Nequi. Miércoles, yo no sé qué me da enseguida a mí cuando salen con ese cuento. Señor, ¿le puedo pagar por Nequi?
0: ¿Viste tú?
3: 4,000 pesos. ¿Qué vaina con el usuario?
0: Hombre, sí, señor, cosas que te incomodan. Es nuestro tema de hoy, confiésate, hola.
4: Buenas tardes, Cindy, te mandé un audio, mi reina, para que me pongas en sintonía aquí en el barrio El Pozón. Mi nombre es Rosa de Alba y me complacerá con la canción de Silvestre, Caminando Libre. Gracias, Cindy.
0: Ok, mi Rosita, un abrazo para ti. Para acá me llega ese mensaje, me dice, quiero que felicites a John Kevin Mato de parte de sus hermanas Ladies, de James y de toda la familia. También de su compañera sentimental, Hilda Brown. Y en especial de su querida madre. Muchas, pero muchas bendiciones para él en su día. Los oyentes whatsappeando, hola.
5: Hola, Cindy Watson, por aquí de Massachusetts, trabajando. Una cosa que le incomode. Aguantar sol y no poder tomar agüita fría, hombre.
0: Sí, señor.
5: Una canción que dice, la gente me critica, el papá de los pollitos.
0: Así es, corazón, y se llama así, la gente me critica. La gente me critica porque yo y que me gasé. Pero no se dan cuenta que ahora que estoy priorizando. Saludos por acá también para James Ferrer, que está pegadito a la reina, mi compadre. Un abrazo fuerte para ti, gracias por sintonizar como siempre la reina 95.5, la reina del primer lugar, como siempre en el corazón de nuestros oyentes, de nuestros reinistas. Aquí llega el cacique Diomedes Díaz y se llama así hasta el final de la vida.
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0: disfrutando del buen vallenato de la Reina 95.5. Un besito para ti, mi Tabito. El compadre Tabo activo con la reina del primer lugar. Aquí seguimos a través del show, el show de la Reina 95.5. Ya voy con más oyentes que están whatsappeando. Pero antes, oye, miren lo que pasó. Tremenda broma pesada hecha con inteligencia artificial. Vea, terminó en una separación. Y eso pasó aquí en Cartagena. Hay una imagen falsa donde se veía dos agentes de tránsito supuestamente dándose un besito en la boquita en plena media luna. Se hizo viral la imagen en redes sociales, yo creo que más de uno lo vio. Y aunque muchos lo tomaron con humor, con comentarios, vea, una de las personas, uno de los uniformados que aparece en este montaje, vea, le pasó a otro nivel. El hombre se le ha formado tremendo lío en su casa. Su esposa, su pareja vio la foto, creyó que era real, vea, y lo acusó de infidelidad. Le formó un escándalo y terminó echándolo de la casa. Aunque en los mismos comentarios, vea, muchos expertos aclararon que era un montaje creado con inteligencia artificial. Ya el daño estaba hecho. El hombre no logró convencer a su esposa que todo era falso. Y vea, terminó echado de la casa por una mentira digital. ¡Ojo con las redes sociales! Tiene sus pros y sus contras. Así que bueno, pues pobre hombre, ¿ah? Pero mi amiga, tú sabes que hoy día la inteligencia artificial te hacen cualquier montaje. Y ajá, te boletean por ahí. Hombre, de esas bromas pesadas que uno no, o sea, eso es una falta de respeto. De esas bromas hasta allá no. Oye, para mañana es tarde, Jacobito Fonseca en tu Reina 95.5. Ahí están nuestros oyentes reportando la sintonía por acá. Me dice, hola Cindy, aquí estoy activa, mándame el saludo, Darlis. Estoy escuchando el show de la Reina. Para Heidi, para Virginia, para Rosario, que también me dice presente en el show de la Reina. Y en un ratico voy a seguir con sus notas de voz a toda la gente que está whatsappeando con Watson y opinando nuestro tema de hoy. Cosas que te incomodan, 320-54-32-955. Y así le pasó a mi compadre, que lo dejaron por culpa de un mensaje con inteligencia artificial. La esposa le dijo, oye, no lo esperaba.
1: No esperaba de ti.
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0: Sí, señora, ahora son las 3 de la tarde, 43 minutos. Escuchas la reina del primer lugar. Y bueno, sigo en el show de la reina. Vamos a escuchar por acá a oyentes que están conectados a esta hora. Hola, hola.
1: Las bendiciones para felicitar a mi nieta Yadiri Paola Ortiz Nava en Zaragoza, que hoy se encuentra cumpliendo años, de parte de su abuelita Silvia Castelar y de su tío Juan Eliel Carlos Augusto y de su abuelito Julián Nava. Que mi Dios me la bendiga grandemente.
0: Ok, un abrazo para ella, que está ahí pegadita la reina. Hola, hola.
2: Hola, Cindy, cordial saludo. ¿Cómo vas? En sintonía desde la oficina con Sony Make, Carlos Castro y Nasli la Intensa. Estamos acá en la oficina escuchando la 95.5, la mejor, divirtiéndonos. Atentamente, Oscar Carvajal, un saludito, bendiciones para todo el equipo.
0: Ay, qué rico, ¿no? Jornada laboral espectacular, escuchando el Vallenato de la Reina, 95.5. ¿Qué tal si te regalo, oye, más canciones para que sigas disfrutando esa jornada laboral? Aquí llega Dios me destías, el cacique, la falla fue tuya. ¡Bravo!

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1: Colombia, 3:47 minutos.
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1: Oiga, sí, señores, se mueve el mundo vallenato. Y te cuento que el caballero Peter Manjarre

0: canciones que hacen parte de las finalistas de la semana. Aún Alex Manga, otro de nuestros artistas que recorre muchos rincones de Colombia, muchos rincones del mundo, llevando lo mejor del vallenato romántico. Alex Manga, a esta hora en tu reina, 95.5. 4:10, una nueva hora para ti de buen vallenato, de compañía, de whatsappear, de saludar, de pedir canciones y de escuchar, por supuesto, el vallenato bueno, buenísimo de la número uno. Oye, síguenos en todas nuestras plataformas digitales, Instagram, Facebook, TikTok, dale me gusta, comparte nuestro contenido y haz parte de toda nuestra familia reinista a través de plataformas digitales donde estamos conectados contigo, donde te informamos las noticias, todo lo que tiene que ver con el mundo vallenato, la reflexión del locutor feliz todos los días a través de todas las plataformas digitales y por supuesto no dejes de sintonizar solo 95.5.
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0: Y aquí sigo siendo la compañía favorita de toda la gente que está modo trabajo, modo camellación, toda esa gente que sale a trabajar todos los días con toda la actitud para cumplir sueños, para llevar el sustento a la casa, para definitivamente llevarle lo mejor a las familias. Así que toda esa gente trabajadora, camelladora, un abrazo fuerte para ti desde cualquier labor que realices. Oye, eres guerrero, eres una guerrera, vamos para adelante, mi gente. Y aquí aparece Silvio Brito con esto que se llama así, en carne propia. Recuerda que si es vallenato, es una sola y la única número.

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0: que la morra y esa nos vitos del vallenato a través de la mampana de number one de Queen. Sí, en inglés de Queen. You listen the Queen para aquellos que están en sintonía internacional desde cualquier parte de Colombia y el mundo a través de nuestra aplicación oficial. Si usted quiere descargar nuestra aplicación oficial y de repente quiere obtener el enlace o el redireccionamiento hacia la app, pues puedes ingresar ya mismo a través de nuestras historias dentro de Instagram como de Facebook. Te ingresa ahí a la historia y le explicamos y hay un enlace para que usted descargue la aplicación oficial de La Reina 95.5 y te conectes desde cualquier parte. Nos puedes llevar en tu teléfono a donde usted vaya, ahí va con La Reina 95.5. Oye, buena compañía definitivamente. Saludos por acá para un Cindy del Carmen. Me dice Cindy, aquí estoy pegadita a La Reina 95.5. Me dice, quiero participar, quiero que me ayuden con los mercados de Diana. Corazón, debes seguir los pasos, registrarte y participar. Todos los días están cogiendo ganadores, allí les llega el mensaje, pues usted debe inscribirse y registrarse a través de La Reina 95.5. Más oyentes en el show de La Reina. Hola, ¿qué tal? Buenas tardes.
1: Buenas tardes, Cindy, por sintonía de Panamá. Ronald Palomino, estamos full sintonía, mi esposa María Angélica y mi hija Ainhoa. Saludos.
0: Un abrazo para la familia que está ahí pegadita a La Reina 95.5. Yo lo dije, es que La Reina sintonía no solamente en Cartagena, no solamente en Bolívar, sino sintonía internacional. Tenemos muchos oyentes que nos sintonizan desde Panamá, desde Estados Unidos, desde España, desde México, desde cualquier parte del mundo. Por eso es importante que usted nos lleve en su teléfono con la aplicación oficial de Tu Reina 95.5.
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1: Ahora son las 4:27. Escuchamos el show de la reina. Y aquí llega el gladiador Rafael de Jesús Díaz. En esto que se llama así, hambre de cría en tu reina. 91.

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0: Gustavo Messi, Diana.
1: Ay, señorita, no me venga con invento. Señorita, ya hay un montón de cuentos.
0: ¿Cómo que esta canción que se ha tomado a la cosa caribe colombiana? Así es la canción tendencia. Y además, ya suena fuertemente en la capital del país. Hoy, llora la niña.

0: seguirán llorando, papi, tú sabes que sí.
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0: En Colombia, 4:48 minutos.
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1: 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Oye, sí, señores, se mueve el mundo vallenato. Y otro de la dinastía Díaz que sigue dando de qué hablar es Martín Elías Jr., quien se llevó una gran sorpresa. Te cuento que su club de fans, el Club Martinista, junto al martinismo, continúa expandiéndose por toda Colombia, en distintos países de Sudamérica e incluso en otras partes del mundo, consolidando su comunidad de seguidores respaldadas definitivamente con ese cariño, con esa fidelidad. Y te cuento que recientemente en Cúcuta, Martín Elías Jr. abrió las puertas de su casa para compartir un emotivo encuentro entre sus fans, quienes entregaron significativos detalles como símbolo del cariño que sienten por él. Un artista más que sigue creciendo en la música vallenata y llevando el legado de la dinastía Díaz. Un vínculo que crece con cada presentación. 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
1: Oye, qué bonita canción. Lo más bello, Peter Manjarres. En tu reina 95.5. Y con esta canción, hoy arrancamos esta nueva hora con el buen vallenato, como siempre, de la reina del primer lugar. La reina del vallenato, ahí está nuestra gente conectada, disfrutando en la casa. Ya más de uno se alista para retornar a casa y va conectado en los distintos medios de transporte, taxi, colectivo, buseta, todos mis amigos conductores que ruedan a esta hora con la reina, mis amigos mototaxi, que también ahí van siempre pegaditos a la número uno. Oye, qué vagina linda, papi, no hay más sabor vallenato, tú sabes, 20 años en el corazón de los cartageneros.
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1: Eso me encanta, por acá vamos con reporte de sintonía, y está Nacho Julio, me dice, oye, Cindy Watson, aquí estoy activo con la reina, por acá me dice, buenas tardes, Cindy Watson, mándele el saludo a mi hijo Wilmer Javier, de parte de su madre, de sus hermanos, de la abuela, y de toda la gente que lo quiere y que lo conoce, muchas, pero muchas bendiciones para él, para Anita, que también se reporta, para Marlidis, para nuestra amiga Leslie Blanco, que también se conecta y disfruta a esta hora, la reina del vallenato, y bueno, tengo cantidad de oyentes, mejor dicho, activos, conectándose, reportándose. Sandra Gómez, también está pegadita la reina, para Freddy, que también está conectado a la reina del primer lugar, Aida Sierra, mi amor, un abrazo para ti, para Giovanni, para Luisana Guillén, ahí está también pegadita y sintonizada la reina 95.5. en instantes, también llega Eddie de la Osa, el Vaya Vaya, con las noticias, y aquí aparece el cacique Diomedes Díaz, título de amor.

0: 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Hombre, que baile lindo, papino. Y más, ahí está el rey de los pueblos, Farid Ortiz, en tu reina, 95.5. Así estamos, aquí estamos, en este miércoles ombligo de semana. Pero se siente también como si fuera jueves. De hecho, yo creí que era jueves, pero nada, es miércoles. Mañana es jueves con pinta, así como de viernes. Sí, señor, mañana es jueves. El viernes es festivo, batalla de Boyacá. Y bueno, alístate también para todo lo especial que prepara la reina para este viernes festivo, el vallenato de la reina, que no puede faltar. De repente aquellos que se van de plan de playita, aquellos que pues van a pasar relajados, descansando, reuniéndose en familia, comiendo rico, tomándose algo bien frío, bien delicioso, y además escuchando el vallenato de la reina del primer lugar. Y eso me encanta, ¿no? Por eso estamos en el corazón de la gente, en el corazón de nuestros oyentes. Oiga, a propósito, es momento también de informarnos cuáles son esos hechos importantes de hoy miércoles. Y ya está por acá, oye, el único locutor que respira bajo el agua, el que siempre nos informa, y qué placer tenerlo a través de la reina 95.5, en el micrófono de la reina, una voz reina, vaya, vaya.
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2: Buenas tardes, Cindy Watson, buenas tardes. Aquí está el boletín de las noticias. ¿Cómo anochece nuestra ciudad amurallada en este miércoles 5 del mes de agosto 2026? Noticias. Primero en el, oiga, sí señor, en el show de la reina, y luego en el madrugón y rey de la mañana de mañana. Aquí vamos, mi ciudad. Estos son los titulares. Mi ciudad amurallada, vaya, vaya. A Junior Quemayanta, asesinado en Pontezuela. Lo capturaron por crimen de ingeniero en Turmaná. Investigaciones policiales lo vinculan con el asesinato del ingeniero Diego Morillo en el año 2025. A dos hermanos suyos también los mataron en menos de 2 años. Horrible. Atento ciudad, atento Cartagena, atención Corralito de Piedra. Aberrante. A la cárcel 2 hombres por agredir a sus sobrinos en La Heroica. Los casos ocurrieron en hechos independientes en los barrios 2 de Octubre y El Bosque. Y según la fiscalía, las víctimas fueron una niña y un niño. Atento ciudad, atención Cartagena. Gritos, caos y persecución en territorio mío tras acto delincuencial. Atención ciudad, esto es lo que se sabe del hecho registrado en la noche del martes 4 de agosto en dicho conjunto nuevo. Oiga, territorio mío, sí señor. Atento ciudad, atención Cartagena. Sismen evoluciona el Ruiz. Así funciona la nueva ventanilla social. Mi ciudad amurallada, mi corralito. Desde el 1 de agosto entró en funcionamiento la ventanilla social que facilitará el acceso al Registro Universal de Ingresos, RUI. Usted va a conocer los detalles, mi ciudad amurallada, mi corralito de piedra. Atención Cartagena, escuchen, expertos opinan sobre el traslado de subdirección de policía a Barranquilla y la creación de bloques de seguridad urbana. Atento ciudad, los anuncios hechos por el mismo presidente electo Abelardo de la Espriella han sido considerados como una apuesta por los territorios. Atento ciudad, atención Cartagena, atención Heroica, atento mi corralito. Policía detectó una buseta cargada con explosivos cerca de Cali a 2 días de la posesión de Abelardo de la Espriella. El material fue hallado entre los municipios de Villarrica y Santander de Quirichao en el norte del Cauca. Atento ciudad, atención Cartagena, atención Heroica, mi ciudad amurallada, mi corralito. Escuchen este titular. Recuperan 63 aves silvestres cautivas en operativo conjunto de Cardique y también de la policía. Esto fue en los municipios de Turbana y Turbaco. Atento ciudad, atento Cartagena. Enviados a prisión 2 hombres investigados por agresiones sexuales. Sí señor, con menores de edad. ¿Qué pasó, Dios mío? Fueron enviados a la cárcel a La Guandoca. Con menores, los afectados serían sus propios sobrinos. Esta noticia tiene 2 titulares diferentes. Y atención ciudad, revelan nuevos hallazgos del crimen de auxiliar de vuelo estadounidense en Medallo. Y ya está, igualmente, San Basilio de Palenque, mi ciudad amurallada, inicia la ruta formal para convertirse al fin en municipio. Así avanza. La gobernación de Bolívar inició la consulta previa para la creación del municipio de San Basilio de Palenque, un anhelo histórico de la comunidad. Atento ciudad, atención Cartagena. Petro firma decreto, escuchen ustedes. El presidente Petro firma decreto que crea bono para funcionarios de la Procuraduría antes de dejar la presidencia. Así como lo escucha, así como lo estás oyendo, mi ciudad amurallada, mi corralito. Y este otro titular también, mi ciudad amurallada, mi Cartagena de India. Nos vamos inmediatamente con más noticias por aquí, por la que más se oye. Tú, reina, reina por aquí, reina por todas partes, mi ciudad amurallada. Atento, corralito, atención, Cartagena, oiga. Atención, mi ciudad amurallada. Las nuevas reglas con las que el gobierno busca proteger el páramo Cruz Verde suman paz. Oiga, es un hecho. Y atención, ciudad, cerramos con esta. El minero Norbey Mayorga buscaba un mejor futuro, pero terminó aplastado por una roca. ¿Dónde viene esto? Por Dios, viene del sur de Bolívar. Su Cristo de Montecristo, sur de Bolívar. Cuando exactamente ocurrió allí la tragedia, el hombre estaba laborando en zona rural de Montecristo. Se oye más, se oye en pila, tu reina.
0: Gracias, Eddie de la Voz, a tremenda voz, ¿no? Hoy te escuchamos mañana a esa hora, esa misma voz que nos informa en el madrugón de la reina, por supuesto, en el Rey de la Mañana, con las voces del primer lugar, Eddie de la Voz, Ever Luis, el locutor feliz y el mejor humorista de la radio, el guajiro del humor. Saludos a mi compadre José, que sé, el que sé soy yo, el que sé soy yo, el que sé soy yo, que se dice, que se dice, que se dice.
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0: Se dice, oye, Cindy Watson en Basurto, vea, pura reina. No hay un solo radio que no esté en sintonía total de la reina, la número uno. Por eso, viejo Richie.
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0: Pero, por supuesto, la reina original en todo. Por eso que lo hace Jorgito Celedón, me voy de ti.

0: tía, y es a Nelson Velázquez, en la voz de cristal, el vallenato romántico, en la que más se oye, la reina del primer lugar, el show de la reina, saludando al Pokémon de Mandela, y está pegadito a la reina, mi compadre. Oye, disfrutando el sabor vallenato de la número uno, arriba rey. Oye, Sandrita, un abrazo para ti, Sandra Ramírez, para John Jairo, Jaime Rebolledo, también está pegadito a la reina, acá me dice, oye, Cindy, soy fiel oyente a la reina. Un saludo para... me dice, mándale un saludo a mi suegra que está de vacaciones. Ahí está Jorge y la suegra, que también está pegadita desde Canadá. Sintonía Internacional con la número uno para Neorlis, que también está pegadito a la reina, para Moisés Jiménez, para Aaron y Jefferson, que se conectan y disfrutan la reina del primer lugar. A mis amigos conductores, a los pasajeros de los distintos medios de transportes, ahí van pegaditos escuchando la reina del vallenato. Yo me voy a la pausa y luego de la pausa, por supuesto, las noches son con la reina 95.5. El buen vallenato para ti, ya lo sabes, Cartagena, si es vallenato es una sola, si es vallenato es la reina.
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0: En Colombia, 5:48 minutos.
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1: En Colombia, 6:45 minutos. 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